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0: Internacionales.
2: Bolivia. La Fiscalía Departamental de Santa Cruz emitió una orden de aprehensión contra María Argentina Rojas Roca, una mujer acusada de coordinar con los supuestos sicarios que atentaron contra la abogada Nadia Beller el pasado 17 de agosto.
0: Nacionales.
2: Exigen un plan de evacuación en una localidad de la Patagonia por el riesgo de un aluvión como el de Nepal. El Consejo Deliberante del Chaltén sancionó una resolución para que el municipio coordine con Parques Nacionales la redacción de protocolos de emergencia y vías de escape.
0: Deportes.
2: River se desprenderá de otro de los futbolistas que se entrenaba de manera apartada en el predio de Cantillo. Se confirmó este miércoles que Matías Galarza Fonda será compañero de Lionel Messi en el Inter Miami. Ya hay acuerdo de palabra entre los clubes y el paraguayo será dirigido por Kiki González.
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Conexión Agroindustrial. El Grupo Elementa anuncia un nuevo paso en su estrategia de crecimiento en Argentina a partir de la adquisición de activos industriales de Molinos Río de la Plata, ubicados en el complejo Santa Clara, en la ciudad de Rosario. La operación incluye el acopio de cereales y las plantas de molienda y refinación. Elementa, que tomará la operación de las instalaciones durante el mes de noviembre, prevé llevar adelante un plan de inversiones por 100 millones de dólares destinado a la puesta en valor de las instalaciones y la reactivación de la planta de molienda. El proyecto permitirá aumentar la capacidad de molienda a 465 mil toneladas anuales y llevar a la refinería de aceites a una capacidad de 170 mil toneladas al año. Para entender lo que sucede con el desarrollo de nuestro país, esto fue Conexión Agroindustrial. 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
1: La industria automotriz vuelve a desafiar los límites de la movilidad con el anuncio de Lucid Lunar, el nuevo concepto de taxi autónomo presentado por Lucid Motors durante su reciente Investor Day en Nueva York. Este prototipo, que elimina por completo el volante y los pedales, representa la visión de la compañía para un futuro donde los viajes urbanos se realicen en vehículos eléctricos completamente automatizados y sin intervención humana. Es un vehículo compacto de dos plazas que ofrece una experiencia de transporte radicalmente distinta a la de los automóviles tradicionales. Al carecer de volante y pedales, todo el control recae en los sistemas de conducción autónoma, lo que libera espacio y redefine la disposición interior.
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1: 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La cucaracha es una de esas canciones que uno se sabe de toda la vida, pero no tienes idea de dónde salió. Es más, uno ni siquiera sabe por qué se la sabe. Es como que viniera incluida en el ADN, pero no. Esta canción tiene su historia y es una historia muy interesante porque aunque muchos la consideran un tema infantil, esta canción viene de protagonizar conflictos, luchas sociales e incluso enfrentamientos militares. Hoy no solamente te vas a enterar de todo lo que tuvo que pasar para que este tema llegara hasta nosotros, sino que finalmente vas a entender por qué la cucaracha ya no puede caminar. No se sabe exactamente cuándo se cantó por primera vez La Cucaracha, pero el primer documento del que se tiene registro y que la menciona es una novela mexicana de 1819 titulada La Quijotita y su prima, del escritor José Joaquín Fernández de Lizardi. La canción como tal aparece gracias a un periodista y músico veracruzano llamado Rafael Sánchez Escobar. Este señor simpatizaba con la ideología revolucionaria y justamente por esto no le daban trabajo en ningún periódico. Así que empezó a ganarse la vida tocando el piano en las cantinas de Monterrey. El 24 de abril de 1914, un militar revolucionario, es decir, opositor al gobierno, requirió de sus servicios musicales para que alegrara y animara a sus soldados. Esa noche, mientras Rafael Sánchez buscaba en su repertorio canciones para amenizar y divertir al público, se acordó de una canción que su mamá le cantaba cuando era niño y que decía:
2: la cucaracha ya no puede caminar porque le falta cuartilla para almorzar.
1: Resulta que esa tonadita juguetona y sencilla capturó la atención de la audiencia, tanto que le pidieron que la repitiera una y otra vez hasta que se la aprendieron de memoria y de allí se fueron silbándola hasta el campamento. Y así fue como la cucaracha se alistó en el ejército revolucionario. Luego, con un tono divertido y burlesco, le cambiaron la letra para dedicársela a su enemigo, que era el presidente Victoriano Huerta. Este señor tenía fama de alcohólico, le gustaba beber coñac en cantidades excesivas y además era un gran consumidor de marihuana recreativa. Por otro lado, sufría de cataratas y además era cojo. Entonces estos soldados empezaron a referirse a él como la cucaracha que ya no puede caminar. Y así fue como, cambiándole la letra a la canción, empezaron a cantar. La canción era tan sencilla y tan pegajosa que en muy poco tiempo todo el mundo la estaba cantando. En 1915, el poeta Francisco Rodríguez Marín escribió y publicó un corrido basado en la cucaracha. Con los años, la canción cruzó las fronteras y en 1934 llegó hasta Argentina, donde el gran músico Roberto Firpo la vistió de gala y le hizo tremendo arreglo para orquesta. En 1935, La Cucaracha sigue de gira y es grabada nada más y nada menos que por el gran cantante y trompetista de jazz, Louis Armstrong. La cucaracha, sing no matter where you are. En 1959, La Cucaracha llegó a la pantalla gigante con una película que llevó su nombre, protagonizada nada más y nada menos que por la legendaria y hermosísima María Félix. Con todo y lo que le costaba caminar, La Cucaracha dio muchísimos pasos a través del tiempo hasta convertirse en una melodía inmortal.
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2: Chile condenaron a 18 imputados vinculados a un grupo radical mapuche por el ataque a un histórico molino. Todos son miembros de la resistencia mapuche y la sentencia se conocerá el 21 de septiembre. 10 de ellos arriesgan cadena perpetua.
0: Nacionales.
2: Un banco nacional se adelanta y baja las tasas de sus créditos hipotecarios antes de las licitaciones que anunció el gobierno. La línea está dirigida a clientes que cobran el sueldo en la entidad y a sus hijos, para compra, ampliación o refacción, con alcance nacional y plazos de hasta 20 años.
0: Deportes.
2: El último día del mercado de pases en el fútbol argentino estuvo cargado de movimientos, y uno de ellos tuvo como protagonista a Estudiantes de La Plata, que acordó a último momento la llegada de Jalil Elías, volante de Tigre. El nacionalizado sirio supo vestir la camiseta de San Lorenzo y fue pretendido por Independiente.
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La Organización Meteorológica Mundial emitió en las últimas horas un nuevo informe en el que confirma que el fenómeno del Niño está firmemente establecido y se intensificará hasta convertirse en un evento muy fuerte en los próximos meses. En este marco, el organismo que forma parte de la Organización de las Naciones Unidas reconoció que es probable que sea el más fuerte de la historia, al menos desde que existen registros, lo que aumentará los riesgos climáticos principalmente en 2027. Para la Agencia Meteorológica de la ONU, la probabilidad es del 100%. Y nunca hubo tanto consenso al respecto de que inevitablemente ocurrirá. Para entender lo que sucede con el desarrollo de nuestro país, esto fue Conexión Agroindustrial. 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
1: Cada año, los premios Oscar reconocen a los más destacados del cine mundial. Sin embargo, más allá de la ceremonia, la estatuilla dorada que entrega la Academia de Artes y Ciencias Cinematográficas ha generado preguntas sobre su valor real. La estatuilla del Oscar es reconocida internacionalmente como un símbolo de prestigio en la industria cinematográfica, pero su valor económico es sorprendentemente bajo. La figura con forma de caballero que sostiene una espada sobre un rollo de película tiene un precio simbólico de $1. Este monto se estableció mediante una normativa implementada por la Academia en 1950 que prohíbe la venta o subasta de los premios entregados a partir de esa fecha.
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0: Algunos hechos fueron muy importantes, otros no tanto. Pero todos dejaron su marca en la historia. En otros tiempos, esto sucedía un día como hoy. Hoy 3 de septiembre es el día de San Gregorio el Grande. En tanto que en 1950 el Club Racing inaugura su estadio de fútbol actual. En 1965 nace el actor de Estados Unidos Charles Chaplin. En 1971 Juan Domingo Perón recibe de los militares el cadáver de su segunda esposa Eva Duarte de Perón. En 1978 comienza oficialmente el pontificado de Juan Pablo I. En 1991 muere Frank Capra, director de cine de Estados Unidos. En 1994 China y Rusia acuerdan el control de sus armas. En 1996 Estados Unidos lanza dos ataques con 44 misiles contra objetivos militares en Irak. Y en el año 2003 Bush promulga el Tratado de Libre de Comercio entre Estados Unidos y Chile.
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2: La ONG Foro Penal registró 328 presos políticos en Venezuela, de acuerdo con un boletín difundido este martes y actualizado hasta el 31 de agosto. Del total, 317 son hombres y 11 mujeres. La organización precisó que entre los detenidos hay 183 civiles y 145 militares, todos mayores de edad.
0: Nacionales.
2: Juan Cruz Montero dejó la coordinación ejecutiva del PAMI y Verónica Pérez asumió al frente del área, en un recambio que, según una información difundida sobre el proceso, se desarrolló con continuidad administrativa y sin modificaciones en la orientación de la gestión del organismo.
0: Deportes.
2: Se destrabó el pase de Solari y finalmente dejará Racing para jugar en Newell's. Tras apenas unas horas, la Academia y la Lepra se pusieron de acuerdo en las condiciones para la llegada del extremo, pese a que la negociación estuvo frenada por una cláusula de último momento.
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producción, crecimiento, nuevos desafíos, tecnología de vanguardia, las últimas noticias del campo y la industria, pilares fundamentales para el desarrollo de nuestro país, resumidas en Conexión Agroindustrial. Conexión Agroindustrial. El Grupo Elementa anuncia un nuevo paso en su estrategia de crecimiento en Argentina a partir de la adquisición de activos industriales de Molinos Río de la Plata, ubicados en el complejo Santa Clara, en la ciudad de Rosario. La operación incluye el acopio de cereales y las plantas de molienda y refinación. Elementa, que tomará la operación de las instalaciones durante el mes de noviembre, prevé llevar adelante un plan de inversiones por 100 millones de dólares destinado a la puesta en valor de las instalaciones y la reactivación de la planta de molienda. El proyecto permitirá aumentar la capacidad de molienda a 465 mil toneladas anuales y llevar a la refinería de aceites a una capacidad de 170 mil toneladas al año. Para entender lo que sucede con el desarrollo de nuestro país, esto fue Conexión Agroindustrial. 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
1: El contenido de proteína y fibra de los pistachos ofrece beneficios para quienes buscan aumentar la saciedad y optimizar la digestión. Natalie Rizzo, dietista de la Universidad de Columbia, afirma: los pistachos aportan más proteína y fibra por porción que las castañas de cajú. Una onza de pistachos contiene 6 gramos de proteína y 3 de fibra, frente a los 4 gramos de proteína y 1 de fibra de las castañas de cajú. Los pistachos son fuentes de vitaminas del complejo B y antioxidantes como la luteína y la zeaxantina, compuestos asociados a la protección visual. Contienen también melatonina y triptófano vinculados con el descanso y el bienestar.
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0: Internacionales.
2: La defensa del depuesto dictador de Venezuela, Nicolás Maduro, pidió el miércoles a un juez federal de Estados Unidos desestimar el caso penal en su contra bajo el argumento de que goza de inmunidad soberana como jefe de Estado, según consta en el expediente judicial.
0: Nacionales.
2: La actividad de las terminales argentinas de autos mostró una mejora frente a julio en producción, exportaciones y ventas mayoristas. En el acumulado de los primeros 8 meses del año, solo las exportaciones lograron sostener una variación positiva.
0: Deportes.
2: Acuerdo de palabra para que Alan Lescano deje Argentinos y sea nuevo refuerzo de Vasco da Gama. El talentoso volante del Bicho, que estuvo en los planes de Boca a principios de año, se sumará al Cruz Maltino a cambio de una verdadera fortuna.
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1: Pablo Alborán, Tiempos Bonitos.

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1: Producción, crecimiento, nuevos desafíos, tecnología de vanguardia, las últimas noticias del campo y la industria, pilares fundamentales para el desarrollo de nuestro país, resumidas en Conexión Agroindustrial. Conexión Agroindustrial. Plantium consolida su expansión en Europa a través de la incorporación de EQ-Row y SBOX-11 a las sembradoras de Msuri, fabricante polaco especializado en tecnología strip-till. La alianza entre ambas compañías comenzó a formar parte en 2025, cuando una sembradora Msuri equipada con tecnología Plantium fue presentada en Agritécnica en Hannover. La exhibición permitió mostrar la integración ante el mercado internacional y abrió el camino hacia una nueva etapa. En 2026, esa integración se convirtió en una propuesta comercial. Msuri comenzó a ofrecer en Europa sembradoras equipadas con EQ-Row y SBOX-11, incorporando tecnología desarrollada en Argentina directamente a sus equipos. Para entender lo que sucede con el desarrollo de nuestro país, esto fue Conexión Agroindustrial. 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
1: La industria automotriz vuelve a desafiar los límites de la movilidad con el anuncio de Lucid Lunar, el nuevo concepto de taxi autónomo presentado por Lucid Motors durante su reciente Investor Day en Nueva York. Este prototipo, que elimina por completo el volante y los pedales, representa la visión de la compañía para un futuro donde los viajes urbanos se realicen en vehículos eléctricos completamente automatizados y sin intervención humana. Es un vehículo compacto de dos plazas que ofrece una experiencia de transporte radicalmente distinta a la de los automóviles tradicionales. Al carecer de volante y pedales, todo el control recae en los sistemas de conducción autónoma, lo que libera espacio y redefine la disposición interior.
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0: Algunos hechos fueron muy importantes, otros no tanto. Pero todos dejaron su marca en la historia. En otros tiempos, esto sucedía un día como hoy. Hoy 3 de septiembre es el día de San Gregorio el Grande. En tanto que en 1950 el Club Racing inaugura su estadio de fútbol actual. En 1965 nace el actor de Estados Unidos Charles Chaplin. En 1971 Juan Domingo Perón recibe de los militares el cadáver de su segunda esposa Eva Duarte de Perón. En 1978 comienza oficialmente el pontificado de Juan Pablo I. En 1991 muere Frank Capra, director de cine de Estados Unidos. En 1994 China y Rusia acuerdan el control de sus armas. En 1996 Estados Unidos lanza dos ataques con 44 misiles contra objetivos militares en Irak. Y en el año 2003 Bush promulga el Tratado de Libre de Comercio entre Estados Unidos y Chile.
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0: Internacionales.
2: El vicepresidente de Estados Unidos afirmó este jueves que el tránsito de petróleo y gas por el estrecho de Hormuz se recuperó hasta acercarse a los volúmenes registrados antes del inicio de la guerra con Irán, pese a los ataques contra embarcaciones comerciales.
0: Nacionales.
2: Escala la tensión entre la UTE y la Intendencia de Moreno por una licitación clave para el transporte en el municipio. La conducción de Mariel Fernández avanzará con la apertura de sobres para renovar la concesión en el servicio que se da en la localidad del oeste del conurbano, que pertenecía a una sola empresa.
0: Deportes.
2: A la espera de Aníbal Moreno, Poncio podría repetir el mismo 11 de River ante Independiente Rivadavia. El volante continúa trabajando diferenciado producto de la molestia lumbar y no será arriesgado el domingo en caso de no llegar al 100%.
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Conexión Agroindustrial. El Grupo Elementa anuncia un nuevo paso en su estrategia de crecimiento en Argentina a partir de la adquisición de activos industriales de Molinos Río de la Plata, ubicados en el complejo Santa Clara, en la ciudad de Rosario. La operación incluye el acopio de cereales y las plantas de molienda y refinación. Elementa, que tomará la operación de las instalaciones durante el mes de noviembre, prevé llevar adelante un plan de inversiones por 100 millones de dólares destinado a la puesta en valor de las instalaciones y la reactivación de la planta de molienda. El proyecto permitirá aumentar la capacidad de molienda a 465 mil toneladas anuales y llevar a la refinería de aceites a una capacidad de 170 mil toneladas al año. Para entender lo que sucede con el desarrollo de nuestro país, esto fue Conexión Agroindustrial. 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
1: Cada año, los premios Oscar reconocen a los más destacados del cine mundial. Sin embargo, más allá de la ceremonia, la estatuilla dorada que entrega la Academia de Artes y Ciencias Cinematográficas ha generado preguntas sobre su valor real. La estatuilla del Oscar es reconocida internacionalmente como un símbolo de prestigio en la industria cinematográfica, pero su valor económico es sorprendentemente bajo. La figura, con forma de caballero que sostiene una espada sobre un rollo de película, tiene un precio simbólico de $1. Este monto se estableció mediante una normativa implementada por la Academia en 1950 que prohíbe la venta o subasta de los premios entregados a partir de esa fecha.
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1: Con ese trozo de plástico prácticamente se puede pagar cualquier cosa en cualquier lugar. Pero no siempre ha sido así. Te vamos a explicar la historia de la tarjeta de crédito. Al parecer, algo parecido a la tarjeta de crédito se empleó en la Grecia clásica hace más de 2000 años. En Atenas, la hipoteca de ganancias futuras comprobadas era frecuente entre comerciantes y armadores de barcos. Era un sistema de financiación, una posibilidad de concesión de crédito a la vista de bienes en gestación, cosechas, mercancías embarcadas, esclavos e incluso la familia. Se trataba de una carta de garantía extendida por una persona de cuya fortuna, solvencia y rectitud nadie dudaba. Pero esta es la única constancia que tenemos en la antigüedad de algo parecido a la tarjeta de crédito. Esta forma nueva de hacer frente a los pagos tiene, como todo, remotos antecedentes. Historia aparte, el uso moderno de la tarjeta de crédito comenzó hacia 1914, aunque no fue una práctica reconocida hasta la década de los 40 del siglo XX. Efectivamente, el origen de las tarjetas de crédito lo encontramos en 1914, cuando la compañía Western Union ofrece una tarjeta solo a sus más selectos clientes. Con ella, no solo podían disfrutar de un trato preferente, además disponían de una línea de crédito sin cargo alguno. En el año 1924, la compañía norteamericana General Petroleum Corporation lanza su primera tarjeta de crédito para la adquisición de gasolina solo en sus gasolineras. No fue hasta el año 1949 que se inventó la primera tarjeta de crédito tal y como en la actualidad la conocemos. Es decir, una especie de cartulina con la que se puede pagar en prácticamente todos los sitios. A la pregunta ¿cuál es la primera tarjeta de crédito?, la respuesta es la Diners Club en 1950. En sus inicios, la Diners Club no tuvo mucha repercusión. A principios de 1950, solo 200 personas la tenían y únicamente 14 restaurantes de Nueva York se adhirieron a este nuevo sistema. Pero a finales del mismo año, ya la utilizaban más de 22.000 personas y cerca de 500 restaurantes la aceptaban. También fue en el año 1958 cuando American Express lanzó su primera tarjeta de crédito. Todo el mundo comenzó a aceptar las tarjetas de crédito porque, además de garantizar la solvencia de quien la exhibía, servía a su poseedor de aval para gastar cantidades que aún no poseía, pero que el banco que le avalaba sabía que podría hacerlo. Hoy en día, cada vez menos se emplean las tarjetas con banda magnética, que es sustituida por los chips, claramente más seguros. Del mismo modo, se empiezan a utilizar las tarjetas con tecnología RFID, que nos permite el pago con solo acercar la terminal TPV.
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0: Internacionales.
2: El vicepresidente de Estados Unidos afirmó este jueves que el tránsito de petróleo y gas por el Estrecho de Hormuz se recuperó hasta acercarse a los volúmenes registrados antes del inicio de la guerra con Irán, pese a los ataques contra embarcaciones comerciales.
0: Nacionales.
2: Escala la tensión entre la UTE y la Intendencia de Moreno por una licitación clave para el transporte en el municipio. La conducción de Mariel Fernández avanzará con la apertura de sobres para renovar la concesión en el servicio que se da en la localidad del oeste del conurbano, que pertenecía a una sola empresa.
0: Deportes.
2: A la espera de Aníbal Moreno, Poncio podría repetir el mismo 11 de River ante Independiente Rivadavia. El volante continúa trabajando diferenciado producto de la molestia lumbar y no será arriesgado el domingo en caso de no llegar al 100%.
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producción, crecimiento, nuevos desafíos, tecnología de vanguardia, las últimas noticias del campo y la industria, pilares fundamentales para el desarrollo de nuestro país, resumidas en Conexión Agroindustrial. Conexión Agroindustrial. Lanzan herbicida para una maleza que puede llegar a los 7 metros. Llegó a la Argentina en 1956 y la declararon plaga nacional en 1983. En el Congreso de Malezas organizado por ASACIM en Córdoba, quedó claro que el pasto cubano dejó de ser una maleza marginal para convertirse en una problemática que preocupa cada vez más. Su avance y las alternativas disponibles para mejorarlo fueron el eje del panel Pasto Cubano, una amenaza creciente que exige nuevas estrategias, del que participaron Agustín Sánchez Duca, docente de la Universidad Nacional de Tucumán y consultor especialista en malezas, el asesor Arturo Armiñana y Gerardo Tolosa y Pablo Angeletti de UPL Corp Argentina. Para entender lo que sucede con el desarrollo de nuestro país, esto fue Conexión Agroindustrial. 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
1: El contenido de proteína y fibra de los pistachos ofrece beneficios para quienes buscan aumentar la saciedad y optimizar la digestión. Natalie Rizzo, dietista de la Universidad de Columbia, afirma: los pistachos aportan más proteína y fibra por porción que las castañas de cajú. Una onza de pistachos contiene 6 gramos de proteína y 3 de fibra, frente a los 4 gramos de proteína y 1 de fibra de las castañas de cajú. Los pistachos son fuentes de vitaminas del complejo B y antioxidantes como la luteína y la zeaxantina, compuestos asociados a la protección visual. Contienen también melatonina y triptófano vinculados con el descanso y el bienestar.
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0: Algunos hechos fueron muy importantes, otros no tanto. Pero todos dejaron su marca en la historia. En otros tiempos, esto sucedía un día como hoy. Hoy 3 de septiembre es el día de San Gregorio el Grande. En tanto que en 1950 el Club Racing inaugura su estadio de fútbol actual. En 1965 nace el actor de Estados Unidos Charles Chen. En 1971 Juan Domingo Perón recibe de los militares el cadáver de su segunda esposa Eva Duarte de Perón. En 1978 comienza oficialmente el pontificado de Juan Pablo I. En 1991 muere Frank Capra, director de cine de Estados Unidos. En 1994, China y Rusia acuerdan el control de sus armas. En 1996, Estados Unidos lanza dos ataques con 44 misiles contra objetivos militares en Irak. Y en el año 2003, Bush promulga el Tratado de Libre de Comercio entre Estados Unidos y Chile.
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0: Internacionales.
2: El vicepresidente de Estados Unidos afirmó este jueves que el tránsito de petróleo y gas por el estrecho de Hormuz se recuperó hasta acercarse a los volúmenes registrados antes del inicio de la guerra con Irán, pese a los ataques contra embarcaciones comerciales.
0: Nacionales.
2: Escala la tensión entre la UTE y la Intendencia de Moreno por una licitación clave para el transporte en el municipio. La conducción de Mariel Fernández avanzará con la apertura de sobres para renovar la concesión en el servicio que se da en la localidad del oeste del conurbano, que pertenecía a una sola empresa.
0: Deportes.
2: A la espera de Aníbal Moreno, Poncio podría repetir el mismo 11 de River ante Independiente Rivadavia. El volante continúa trabajando diferenciado producto de la molestia lumbar y no será arriesgado el domingo en caso de no llegar al 100%.
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Pilares fundamentales para el desarrollo de nuestro país. Resumidas en Conexión Agroindustrial. Conexión Agroindustrial. El Grupo Elementa anuncia un nuevo paso en su estrategia de crecimiento en Argentina a partir de la adquisición de activos industriales de Molinos Río de la Plata, ubicados en el complejo Santa Clara, en la ciudad de Rosario. La operación incluye el acopio de cereales y las plantas de molienda y refinación. Elementa, que tomará la operación de las instalaciones durante el mes de noviembre, prevé llevar adelante un plan de inversiones por 100 millones de dólares destinado a la puesta en valor de las instalaciones y la reactivación de la planta de molienda. El proyecto permitirá aumentar la capacidad de molienda a 465 mil toneladas anuales y llevar a la refinería de aceites a una capacidad de 170 mil toneladas al año. Para entender lo que sucede con el desarrollo de nuestro país, esto fue Conexión Agroindustrial. 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
1: La industria automotriz vuelve a desafiar los límites de la movilidad con el anuncio de Lucid Lunar, el nuevo concepto de taxi autónomo presentado por Lucid Motors durante su reciente Investor Day en Nueva York. Este prototipo, que elimina por completo el volante y los pedales, representa la visión de la compañía para un futuro donde los viajes urbanos se realicen en vehículos eléctricos completamente automatizados y sin intervención humana. Es un vehículo compacto de dos plazas que ofrece una experiencia de transporte radicalmente distinta a la de los automóviles tradicionales. Al carecer de volante y pedales, todo el control recae en los sistemas de conducción autónoma, lo que libera espacio y redefine la disposición interior.
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1: Desde los tiempos más remotos, el hombre se ha visto en la necesidad de proteger sus pertenencias, poniéndolas fuera del alcance de ladrones o al amparo de desastres ocasionados por el fuego o agua. Te explicamos la historia de la caja fuerte, su origen y quién la inventó. A lo largo de la historia, desde hace miles de años, han existido diferentes tipos de cajas fuertes que eran más o menos seguras. Pero la caja fuerte tal y como la conocemos hoy, tiene solo algo más de 170 años de antigüedad. Curiosamente, en el antiguo Egipto, durante algún tiempo no se castigó el robo por ser considerados sus practicantes unos profesionales. Según cuentan los historiadores, en Esparta, en el medio social de la Grecia del siglo V a.C., ser ladrón era oficio honorable. Solo se deshonraba a quien se dejaba sorprender con las manos en la masa. En la antigua Roma, la caja fuerte era de hierro provista de candado y se ubicaba a la entrada de la casa, a la vista de todos, vigilada por un esclavo cuyo cometido era protegerla día y noche. De la Edad Media al Renacimiento cambiaron poco las cosas en cuanto a las cajas fuertes o de seguridad. A finales del siglo XV se generalizó el uso del denominado armario fuerte, mueble de hierro donde prestamistas y mercaderes guardaban su capital. La caja fuerte moderna nació en el siglo XIX, hacia el año 1844, obra del francés Alexander Fish, que en 1829 había inventado una cerradura inviolable. Fish desarrolló un sistema seguro capaz de resistir el fuego, el agua y, por supuesto, a los más avesados ladrones. Más tarde, Napoleón III pidió al fabricante de productos refractarios Augusto Bouch que abriera un taller de cajas fuertes en la región de Reims para hacer frente a la ola de robos. Al invento se le llamó la coraza. Solo la tecnología desarrollada durante la Segunda Guerra Mundial fue capaz de crear una caja fuerte inexpugnable. Así, cuando tras la explosión de la bomba nuclear de Hiroshima, la caja fuerte de uno de los bancos de aquella ciudad japonesa fue hallada a 100 metros de su emplazamiento original, al ser abierta, todos comprobaron que en su interior nada había sido perturbado. Documentos y dinero estaban en perfecto estado de conservación. Y por supuesto, la caja no se abrió. Desde la Segunda Guerra Mundial a nuestros días, el incremento de la inseguridad ha agudizado de tal manera el ingenio que las cajas fuertes de nuestro tiempo apenas se parecen a aquellos venerables armatostes que hoy merecen la sonrisa y comprensión de los modernos ladrones del siglo XXI. Combinaciones numéricas sofisticadas, aperturas retardadas, automatismos y otra serie de sutilezas de alta tecnología hacen cada vez más difícil y profesional el antiguo oficio del ladrón, antaño respetado y hoy, al parecer, aplaudido por muchos.
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0: Internacionales.
2: Estados Unidos amplió este jueves las sanciones contra el régimen de Cuba al incluir en su lista de nacionales especialmente designados a Fidel Castro, nieto del dictador Raúl Castro. La medida, adoptada por la Oficina de Control de Activos Extranjeros del Departamento del Tesoro, alcanzó además a 5 entidades estatales.
0: Nacionales.
2: Juraron en la Cámara Federal porteña los jueces Pablo Yadarola y Pablo Bertuzzi. Al acto que colmó la sala más grande de Comodoro Py asistieron el presidente de la Corte, Horacio Rosati, y los ministros de Seguridad, Alejandra Monteoliva, y de Justicia, Juan Bautista Maíquez.
0: Deportes.
2: Una de las grandes novelas que tuvo el último día del mercado de pases fue la de Racing con Racing de Córdoba por Leandro Córdoba. El futbolista viajó el miércoles a Avellaneda para realizarse la revisión médica y fue presentado de manera oficial.
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2: No

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Conexión Agroindustrial. Lanzan herbicida para una maleza que puede llegar a los 7 metros. Llegó a la Argentina en 1956 y la declararon plaga nacional en 1983. En el Congreso de Malezas organizado por ASACIM en Córdoba, quedó claro que el pasto cubano dejó de ser una maleza marginal para convertirse en una problemática que preocupa cada vez más. Su avance y las alternativas disponibles para mejorarlo fueron el eje del panel Pasto Cubano, una amenaza creciente que exige nuevas estrategias, del que participaron Agustín Sánchez Duca, docente de la Universidad Nacional de Tucumán y consultor especialista en malezas, el asesor Arturo Armiñana y Gerardo Tolosa y Pablo Angeletti de UPL Corp Argentina. Para entender lo que sucede con el desarrollo de nuestro país, esto fue Conexión Agroindustrial. 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
1: La industria automotriz vuelve a desafiar los límites de la movilidad con el anuncio de Lucid Lunar, el nuevo concepto de taxi autónomo presentado por Lucid Motors durante su reciente Investor Day en Nueva York. Este prototipo, que elimina por completo el volante y los pedales, representa la visión de la compañía para un futuro donde los viajes urbanos se realicen en vehículos eléctricos completamente automatizados y sin intervención humana. Es un vehículo compacto de dos plazas que ofrece una experiencia de transporte radicalmente distinta a la de los automóviles tradicionales. Al carecer de volante y pedales, todo el control recae en los sistemas de conducción autónoma, lo que libera espacio y redefine la disposición interior.
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0: Algunos hechos fueron muy importantes, otros no tanto. Pero todos dejaron su marca en la historia. En otros tiempos, esto sucedía un día como hoy. Hoy 3 de septiembre es el día de San Gregorio el Grande. En tanto que en 1950 el Club Racing inaugura su estadio de fútbol actual. En 1965 nace el actor de Estados Unidos Charles Sheen. En 1971 Juan Domingo Perón recibe de los militares el cadáver de su segunda esposa Eva Duarte de Perón. En 1978 comienza oficialmente el pontificado de Juan Pablo I. En 1991 muere Frank Capra, director de cine de Estados Unidos. En 1994 China y Rusia acuerdan el control de sus armas. En 1996 Estados Unidos lanza dos ataques con 44 misiles contra objetivos militares en Irak. Y en el año 2003, Bush promulga el Tratado de Libre de Comercio entre Estados Unidos y Chile.
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2: La defensa del depuesto dictador de Venezuela, Nicolás Maduro, pidió el miércoles a un juez federal de Estados Unidos desestimar el caso penal en su contra bajo el argumento de que goza de inmunidad soberana como jefe de Estado, según consta en el expediente judicial.
0: Nacionales.
2: La actividad de las terminales argentinas de autos mostró una mejora frente a julio en producción, exportaciones y ventas mayoristas. En el acumulado de los primeros 8 meses del año, solo las exportaciones lograron sostener una variación positiva.
0: Deportes.
2: Acuerdo de palabra para que Alan Lescano deje Argentinos y sea nuevo refuerzo de Vasco da Gama. El talentoso volante del bicho, que estuvo en los planes de Boca a principios de año, se sumará al Cruz Maltino a cambio de una verdadera fortuna.
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0: Internacionales.
2: La Organización Meteorológica Mundial advirtió este jueves que el fenómeno del Niño se intensificará durante los próximos meses y alcanzará una magnitud muy fuerte, con efectos que podrían extenderse hasta febrero de 2027 y repercusiones climáticas durante buena parte de ese año.
0: Nacionales.
2: La Junta Médica confirmó que el producto que lo toqui le inyectó a Silvina Luna dañó sus riñones. El dictamen incorporó estudios publicados en los últimos años y señaló que sostienen la asociación entre el polimetilmetacrilato, los granulomas, el aumento de calcio en sangre y la falla de los riñones.
0: Deportes.
2: Boca sigue en la pelea en las tres competiciones y por eso, tras la victoria en los penales frente a Vélez, Rodolfo Arruabarrena ya evalúa a qué jugadores darles descanso. Este sábado plantará un equipo alternativo ante Gimnasia de Mendoza y el martes pondrá lo mejor que tiene a disposición para recibir a San Pablo.
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Hora 6 de la mañana, 33 minutos en todo el país. Amable audiencia de la 96.1, 96.3, Multimedia Eclipse, tengan todos ustedes muy, pero muy buen día. Como cada mañana, un verdadero placer volver a encontrarnos aquí para juntos abrir esta imaginaria tranquera y hacer este viaje imaginario por todo nuestro bendito país, desde la Quiaca a las Malvinas, desde los Andes al Atlántico, enarbolando siempre nuestro pabellón nacional, nuestra bandera de Entre Ríos. Ya estamos folcloreando, ¿eh? En vivo y como cada mañana para acompañarlo hasta las 8:30 horas. Qué placer enorme volver a encontrarnos. Hoy es viernes, sí, viernes 4 de septiembre del año 2026. En una agradable mañana, sí, vamos a estar dándole los datos del tiempo. Buen día, señor, señora, familia, amigos de Folcloreando. Pueden comunicarse al 0343-499-9433. 0343-499-9433. O pueden hacerlo, como es habitual, al celular que ya está habilitado, el 2966-648-445. 2966-648-445. Folcloreando. Estamos en vivo por el Facebook. Estamos en vivo a través de la página www.fmeclipse.com.ar. Estamos en vivo en Radios Colega. Buen día a las radios que en Duplex ya comienzan a conectarse con nosotros para llevar nuestra voz, ¿eh? Ahí ya estamos recibiendo mensajitos desde Río Gallegos, ¿eh? Qué placer enorme poder llegar cada mañana a todos ustedes desde Valle María, provincia de Entre Ríos, el abrazo cordial, ¿eh? Allá por Río Gallego, 107.5 FM Unión, el aire de la pasión. En Las Heras, FM Estepa, 103.3. En Lazarino, Santa Fe, Radio Dinay. En General Ramírez, FM del Litoral, el amigo Javier Smith, ¿eh? Un gran abrazo. En Paraná, en un ratito ya estamos conectados con Paraná. Estamos allá en Chubut, Radio Ricardo Rojas, en Ricardo Rojas, provincia del Chubut. Ya está el amigo Ángel Valdera, también allí con mensajitos. Tempranito el amigazo, ¿eh? Buen día, amigo Ángel. Allá en Río Gallegos. Sí, escuchamos el mensajito de doña María Guillermina, ¿eh? Buen día. Espero que esté muy bien de salud, ¿eh? Usted y su familia, querida amiga.

0: 6 de la mañana, 36 minutos, decíamos, muy linda temperatura, 9 grados 7 décimas en este momento, 9 grados 7 décimas aquí en Valle María y toda la zona, la humedad del 81%, el viento del sur a 6 kilómetros en la hora, la visibilidad óptima, la presión atmosférica medida en hectopascales 1008.8, el cielo está despejado, reitero, 9 grados 7 décimas, la térmica 9 grados 3 décimas, Dato suministrado por el Servicio Meteorológico Nacional. Y por supuesto, un placer enorme, como cada mañana, volver a encontrarnos aquí por Multimedia Eclipse, en nombre de la dirección, en nombre de la producción y todo el equipo. Le damos los buenos días, que tengan un bendecido día a todos. Y a nuestra amable audiencia de acá en la zona, gracias por estar cada mañana.
1: Quiero tanto.
0: Esperando su llamadito, su mensaje de texto o de voz. Buen día, allá en Formosa, che, qué lindo, ¿eh? Ahí en la perla formoseña, subteniente Perín, ya está el amigo Sergio Camacho. Un gran abrazo, Sergio, querido, para vos y tu familia, un cordial saludo desde Entre.

0: Qué lindo, ¿eh? Qué lindo, qué lindo. Vamos a escuchar a doña María Guillermina como corresponde, una queridísima amiga de muchos años.
1: Buen día, don Romerito, buen día. Acá tomando unos mates, escuchando su música. Hoy viernes, el cuerpo lo sabe, dice, ¿no? A tomar unos mates. Bueno, acá está bastante frío. Acá estoy con mi visita. Así que bueno, a tomar unos matecitos calentitos. Bueno, que pase un fin de semana lindo. El lunes escucharemos su música otra vez.
0: Muchas, muchas gracias, querida amiga María Guillermina. Y a sus visitas, un gran saludo, ¿eh?

0: Vamos a arrancar con buena música. Hemos invitado hoy a este escenario imaginario al Pampa Oberá, y nos va a traer una gran obra, La Abanderada. Así arranca Folcloreando en la mesa de control, en la puesta al aire, en la musicalización. Quien les habla, Rubén Romero, deseándoles a todos que tengan un excelente viernes y un mejor fin de semana.
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Llega la niña a su rancho proveniente de la escuela, trayendo una escarapela en su pecho abotonada. Dos lágrimas asomaban sobre su rostro cansado, porque el maestro ha sentado en el cuaderno de clase una nota pa' su padre que recibe emocionado. Señor padre, buenas tardes, hoy quiero ponerlo al tanto de que su hija, en un acto que se ha llevado en la sala, fue elegida abanderada, creo que es por vez primera. Pero vaya mi sorpresa cuando le entregaba el paño, salió corriendo hacia el baño, agachando su cabeza. Es que le ha dado vergüenza porque yo le pegué un reto, le hice ver que no es correcto vestirse de esa manera, de bombachas, corraleras, faja atada a la cintura, alpargatas bigotudas, una rastra con monedas, pañuelo al cuello de seda y trenzas con ligaduras. Le pido a usted que respete la vestimenta oficial. El guardapolvo escolar es lo único aceptable. Yo sé que usted como padre me va a saber comprender, y aparte es un deber vestirse correctamente. Fíjese que hasta la gente no lo podía entender. Hubiese sido muy lindo que fuese la abanderada. Hasta traté de obligarla a que se cambiara las prendas, y le pedí que me entienda que así no podía ser. Más nada quiso saber, me dijo: téngalo en cuenta de que esta es mi vestimenta y así me tendrá que ver. No quiero desmerecer su trabajo como alumna, no se ha llevado ninguna, casi en todas tiene 10. También es rara la vez que se llame a la atención, tiene abierto el corazón y pa' todo es la primera, y defiende a su manera la patria y la tradición. Yo sé que vive en el campo y que usted es un pobre peón, pero eso no es la cuestión. Escuche bien lo que hizo. Tiró sus cosas al piso, todas de mala manera, se abrochó su corralera y entre medio de la gente salió cantando sonriente la marcha a nuestra bandera. El padre llama a su hija, quien se acerca avergonzada, esperando unas palmadas por la nota recibida. En cambio y con alegría, el viejo la acarició, en su falda la sentó como premiando aquel día, y secando sus mejillas a la niña le ordenó: vaya mija hasta el cajón donde yo tengo guardado lo que su madre ha dejado y conservo con amor. Va a encontrar entre el montón una bandera argentina que flameara en las Malvinas y que yo pude traer cuando cumplí mi deber de defender nuestras islas, ¿no? No se me cambie las pilchas, ni saque su escarapela. Vaya atando esa bandera sobre esta caña tacuara, que los dos sin decir nada, vamos a ir a la escuela para enseñarle a quien sea que pa' ser abanderada si hace falta ir cambiada con nuestras pilchas camperas. Y llegaron a la escuela al terminar la función, y causó mucha emoción lo que les voy a contar, porque al borde del final los dos con pilchas camperas, luciendo sus corraleras y haciendo flamear el paño, entraron juntos cantando la marcha a nuestra bandera.

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1: Seis de la mañana, 45 minutos. Qué gran obra, ¿no? Una muy buena obra la que escuchábamos, el Pampa Verá. Cuánta verdad en esa letra. La Banderada se titula y queríamos esta mañana compartirla con toda la audiencia. Gracias a los amigos, gracias doña María Guillermina. Ahí le voy a pasar un link para los muchachos que la están visitando, un link para que instalen en su teléfono la radio. Así la pueden escuchar tranquilamente en el campo desde el teléfono. Así que en un ratito, una vez que hagamos un corte, le paso el link, ellos lo toman y de allí mismo pueden bajar la aplicación y tener Folcloreando todas las mañanas de 6:30 a 8:30 en su teléfono. Desde ya muy agradecido a esos amigos que nos están escuchando ahí en su casa. El abrazo enorme. Seguramente me habrán escuchado alguna vez en el EU14 Radio Provincia de Santa Cruz. De los más de 30 años que hicimos programas ahí en la radio oficial de Santa Cruz. Así que les dejo un gran abrazo. Sergio Camacho, buen día amigos. Lloviendo en Formosa Capital. Una semana fuera de mi paraíso, Perín. Un abrazo y saludo a tu audiencia. Ah, lindo para las tortas fritas. Entonces son los pagos de Formosa, ¿eh? Comunicate 2966-648445, 2966-648445. Llegó el viernes 4 de septiembre. ¿Cómo anda, amigo Valdera? El gran abrazo para vos, para tu señora madre, a la audiencia de FM Unión 107.5, ahí a Mariana, que sabemos que tempranito arranca la jornada con sus abuelos, con sus tareas duras, difíciles, pero con todo el amor que le ponen. Así que un cariño grande para Mariana. Saludamos también al amigo Alberto Millamán, que seguramente también comienza temprano su jornada y en el remis, en la capital de Santa Cruz, en la ciudad, en mi amada ciudad cordial, Río Gallegos. Estamos folcloreando, ¿eh?

Allá en Santa Cruz, que sabemos que hacen un trabajo difícil en el frío, en la escarcha, en el viento, pero aman lo que hacen, aman el campo como lo amamos todos nosotros.

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1: 6 de la mañana, 58 minutos en todo el país. Qué lindo escucharlo el Pocho Gaitán. Le mando un abrazo, está ahí en Diamante, como siempre, ¿eh? Ubajay de las Palmeras, una gran obra, ¿eh? Estamos camino a la pausa. Enseguida le voy a comentar después de la pausa una reunión que tuvimos ayer con el Centro Jubilado acá de Valle María, porque podemos pronto ver novedades muy lindas para todos los amigos que quieran participar. Habrá allí algunas actividades culturales, como por ejemplo pasar una tarde de mate, de música. Ayer estuvimos reunidos junto a la directora de la emisora y la presidenta del Centro Jubilado de Valle María para organizar algunas cositas muy lindas con el Centro Jubilado de Valle María. Así que atención, que vamos a ir dando datas en los próximos días, ¿eh? Pero la invitación para todos los que quieran participar, seguramente por aquí se va a promocionar la actividad que comencemos a desarrollar. Allí con buena música para que baile, para que pasen una linda tarde. Por ahí algún té bingo, un mate bingo, o simplemente juntarnos para charlar, conocernos y participar. Estaremos allí, por supuesto, trayéndole buena música para que bailen un rato, se divierten y la pasen lindo, ¿eh? Esto va a ser aquí en el Centro Jubilado de Valle María, así que los interesados pueden comunicarse ahí con el centro y ya ir consultando cómo va a ser esta idea tan linda que surgió ayer justamente en una linda reunión. Agradezco enormemente a la directora, a la presidenta del Centro Jubilado de Valle María, la predisposición y las ganas de hacer cosas todavía. Así que ahí estaremos colaborando desinteresadamente nosotros para compartir un lindo momento. Floppy Leiva Saba ya en Salta, ¿eh? Buen día, feliz y bendecido fin de semana, me dice Floppy Leiva Saba en Aguaray, Salta. El amigo Emanuel dice: buen día Rubén, ¿cómo andás? Que tengas un bendecido viernes. Acá estamos escuchando Folcloreando. Hoy es viernes y el cuerpo lo sabe. Claro que sí, ¿eh? Hola hermano del alma, mi querido amigo de la vida, Rubén Velázquez y Marcela en Río Gallego. Buen día para ustedes, ¿eh? Que tengan un bendecido día, Marcelita, y mi querido hermano de la vida, Rubén Velázquez, che. Un gran abrazo. 7 de la mañana, vamos a la pausa rapidito, ya venimos con más Folcloreando. Agradecidos a todos.
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0: 7 de la mañana, 9 minutos. Seguimos folcloreando, ¿eh? Siguen llegando mensajitos, así que lo vamos a ir compartiendo.
1: Ah, sí, sí. Gracias, Loberito. Sí, sí, luego, el sonante del otro muchacho, le voy a decir que me lo ponga en mi centro. Muchas gracias, gracias, gracias. Bueno, ahora sí, ellos van a escuchar. Sí, dice que se recuerda, en el 14 antes era mucho mensaje. Ahora no pasa nada, ¿eh? Porque esa voz dice que soy desconocida, dice. De los viejos. Bueno, ahí van a estar escuchando después de la mañana. Sí, yo por ahí luego mando mensaje igual. Hoy la aire torta frita, mi gente. Pues está muy frío, muy frío. Bueno, un saludo grande y muchas gracias.
2: Hola, muy buenos días, Rubén. Buenos días a toda la audiencia. Acá escuchando a ustedes desde la aldea protestante, desayunando, ya nos vamos a trabajar, a Paraná. Bueno, hoy viernes, el cuerpo lo sabe, ya estamos fin de semana. Y bueno, el domingo nos tenemos que preparar para colaborar y ayudarle al centro jubilado. Está el almuerzo y baile aquí en el Salón de los Alemanes del Volga. Así que bueno, vamos a trabajar de mozo, colaborar con los jubilados. Así que bueno, Rubén, pasate una buena chamarrita a los hermanos Cuesta. Si puede ser, que tengan buena jornada, buen fin de semana. Saludos a toda la audiencia y que Dios los bendiga.
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0: Hora 7 de la mañana, 10 minutos. Gracias, muchas gracias Fabián. Muchas gracias doña María Guillermina. Bueno, qué alegría ahí. Los muchachos que se lleven el link, ahí ya se los pasé, así que en las estancias de Santa Cruz van a poder escuchar folcloreando, ¿eh? Ahora te ponemos algo los hermanos Cuesta, amigo Fabián, ¿eh? Que tengan muy buena jornada. Bueno, buena jornada laboral el domingo. Entonces bueno, nosotros vamos a comenzar un proyecto muy lindo aquí. Por ahí te espero algún domingo o cuando ellos organicen el Centro Jubilado de Valle María. Vamos a organizar alguna juntada para tomar mate, para jugar algún bingo, mate bingo, té bingo. Y buena música para bailar a aquel que lo desee, por supuesto. Va a ser una tarde distinta los domingos aquí en Valle María. Entonces vamos a ir invitando a los abuelos, a la gente que quiera participar. Acérquense al Centro Jubilado y consulte con su presidenta. Pronto tendremos más novedades, así que gracias, gracias, gracias por haberme aceptado el proyecto, que ya en poquito tiempo lo vamos a estar implementando. Música patagónica desde nuestro bendito sur argentino. Nuestro bendito sur argentino está presente todos los días, ¿eh? Ahí está el amigo Emiliano Parete. Buen día, Rubén. Buen viernes, amigo. Mañana fresquita. Recién empiezo a escucharlo. Ah, bueno, se durmió un rato más el amigo Emiliano Parete. Me parece perfecto. Tómese unos buenos mates y arranquemos juntos, folcloreando. Hugo Jiménez Agüero.

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0: Qué lindo escuchar a Hugo Jiménez Agüero. Gracias a los amigos que siguen enviando mensajitos. Muchísimos tenemos, así que vamos a ir leyéndolos a todos, ¿eh? Allá en la Patagonia Argentina, en Tierra del Fuego, en el país hermano de Chile, está el amigo John Christian Robertson, ¿eh? Qué lindo, ¿eh? Gran abrazo, hermano. Gracias por estar ahí presente y prendido a Folcloreando en Chile, ¿eh? En Tierra del Fuego, pero en Chile. Buena jornada y se agradece el esfuerzo por mantener las tradiciones siempre vivas del folclore. Saludo, querido amigo, un gran abrazo, ¿eh? Apenas ande por la Patagonia me voy a ir a visitarte, ¿eh? Allá por Tierra del Fuego, pero del lado chileno. Está el amigo John Christian Robertson, ¿eh? Que nos escucha siempre. Miren qué lindo, ¿dónde están las voces de Folcloreando? El amigo Emiliano Pared me contaba tempranito, ¿eh? Desde las 3 de la mañana para sacar un turno para mi padre. Bueno, ahora sí ya está en su casa escuchándome. Gracias, Emiliano querido, el abrazo cordial. Un gran abrazo para tu señor padre. Miguel Ángel Saldivia, en Río Gallego, buen día, hermano. La temperatura en nuestra ciudad es de 1 grado, con una sensación térmica de 6 grados bajo cero. La humedad del 68%, muy poco viento, 10 kilómetros, saliendo fuerte y claro por FM Unión. El aire de la pasión, 107.5. Gracias al amigo Coco Cortés, José Mayorga, todo el equipo ahí de FM Unión. Buen día, chamigo, ¿cómo estás? Escuchando al cantor de la Patagonia, me dice el amigo Juan Carlos Gamarra, hombre chaqueño, hombre integrante, o fue integrante, creo que ya está retirado, Juan Carlos. Gran cocinero de locro, espectacular los locros que prepara allá en Santa Cruz, en Río Gallego, el amigo Juan Carlos Gamarra. Che, un gran abrazo, Juan Carlos, un abrazo grande, ¿eh?
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0: Imagínate si vos lo sentís ahí en Río Gallego, al cantor Hugo, nosotros aquí a la distancia. Es mucho más lo que uno siente por este gran amigo que nos dejó tan joven, quedando mucho camino por recorrer, lamentablemente, un fuerte accidente en el cual perdiera la vida el gran amigo Hugo Jiménez Agüero.
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0: John querido, te mando un gran abrazo de amistad allá en Tierra del Fuego, ¿eh?
1: Estamos en el aire.
0: FM Estepa, ahí nos escribe su director, Juan Gumbeaba. Buen día, Juan. Aprovecha a saludar al amigo Rubén Mancilla, al amigo Raúl Navarrete ahí de Las Heras.

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3: Siguen llegando mensajitos, qué lindo, ¿eh? Buen día, amigos, saludos para todos, que tengan un lindo fin de semana, dice el amigo director de FM Estepa, 103.3 allá en La Cera, provincia de Santa Cruz, en el norte santacruceño, ¿eh? Aparentemente algo de lluvia, agua nieve en las próximas horas, dice.
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3: 2 grados bajo cero la térmica en Las Heras, ¿eh? 2 grados bajo cero de sensación térmica en La Cera, en la zona norte de Santa Cruz, tierra petrolera. Ahí nos manda Juan el estado del tiempo, ¿eh? 6 bajo cero en Río Gallego. Ahí está el amigo Rubén Mancilla. Buen día, don. Saludos. Buen fin de semana. Estoy con mi nieto que está por ir a la escuela. Bueno, un gran abrazo, ¿eh? Para Rubén Mancilla, también residente de la localidad de La Cera, provincia de Santa Cruz. Aprovecho a enviarle un gran saludo para el amigo, los amigos de Minera Santa Cruz, en Perito Moreno, que están escuchando, ¿eh? ¿Estará mi reinita allí camino a la escuela? Sí, ¿eh? Para allí anhela, camino a la escuela, va con el papá. Así que le mando un enorme beso, ¿eh? Para el amigo Fabián, ¿eh? Para el amigo Fabián, de acá de Aldea Protestante, Los Cuestas, che. ¿Está Yanela? A ver si está mi nieta, mi reinita más chiquita de la familia. Así que le mando un beso enorme, que estudie mucho para que sea como la mamá. A ver qué me dice.
6: Hola, abuelo, buen día, ¿cómo estás?
3: Pero muy bien, amor, muy bien. Va camino a la escuela, está llevando a su papá, mi querido amigo, mi yerno César. Che, un gran saludo a mi hija. Ahí en Río Gallego están siguiendo la el programa a través de Radio Unión 107.5. Los hermanos Cuesta, para el amigo Fabián. Un beso enorme, Gianni. Cuídate mucho, estudia mucho, hace caso a mamá, a papá, a los hermanitos, ¿eh?
7: Vengo de tierra entrerriana, con chamarrita nomás.

0: Bueno, abuelo, gracias. Que andes bien.
1: Qué lindo, ¿eh? Bueno, escuchamos a los hermanos Cuesta, ¿eh? Para el amigo Fabián, acá en el Día Protestante. Gracias, gracias de corazón. Tantos mensajes están llegando. Estamos folcloreando, ¿eh? Como cada mañana, el lunes a viernes de 6:30 a 8:30 por Multimedio Eclipse.
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1: Siguen llegando mensajes. El amigo Rubén Mancilla. Saludo a mi hija Gaby por el día de la secretaria, que es hoy. Bueno, un gran saludo entonces, ¿eh? El amigo Raúl Navarrete, muy buenos días, muchas gracias por su saludito acá prendido al transistor, ¿eh? ¿Se acuerdan? Estamos escuchando en el transistor. ¿Cómo andás, Juan? Juan querido, ya voy a ir a comer un asado ahí a FM Estepa, ¿eh? Voy a ir a comer un asadito con el amigo John allá en Tierra del Fuego también. A comer un corderito en la estaca.
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1: Y aprovechando que están los amigos del campo ahí con doña María Guillermina, aprovechando que está el amigo Raúl Navarrete ahí en la acera, hombre de campo, traigo algo esta mañana. Después voy a hacerle, lo voy a invitar a escuchar algo que me mandó un músico entrerriano, Rubén Dorrego se llama, el chamarritero entrerriano. Algo que me sorprendió, pero lo quiero compartir en un ratito con ustedes. Así que enseguida lo vamos a escuchar en un ratito. Ahora vamos a compartir esta obra que nos trae, y todos los que somos de la Patagonia lo hemos escuchado, lo hemos difundido, lo hemos compartido. Horacio Cholila, para ustedes, amigos.

Ahí estábamos escuchando Horacio Cholila. ¿Dónde están esos cantores? Gran obra, ¿eh? Cantándole a Cholila, un pueblo hermano de Chubut. Y en el Chubut estamos saliendo ahora en Ricardo Rojas, ¿eh? Allí está el amigo Axel Neil, FM Ricardo Rojas, donde estamos en duplex. Excelente tema de un chubutano como yo, dice don Raúl Navarrete. ¿Podrá ser algo del recordado gaucho de Nogoyá? Alfredo, me olvidé el apellido, ¿eh? Ahora vamos a regalar algo del gaucho de Nogoyá, por supuesto. Ya estamos entrando despacito a Paraná. Muy buen día, muy buen día. Amigo Carlitos Detler y todo el equipo de Paraná de Radio Latina 87.5.

0: 7:33, dando la bienvenida a FM Latina 87.5 en Paraná y Radio Online Doña Munda, que están ya prendidos a folcloreando. Hola amigo Juan Carlos Pérez en Río Gallegos, querido amigo de la vida, también de muchos años, ¿no? Saludos Romerito, Carlitos Pérez me dice, gracias querido amigo, gran cocinero Carlitos Pérez allá en Río Gallegos, ¿no? Sabe hacer unos locros espectaculares. Más que tener buena voz. Ya está el amigo Martín Leiva también dejándonos los datos del tiempo, a ver qué va a pasar el fin de semana. Esperemos que esté bueno para disfrutar en familia este fin de semana.
1: Espero muy buen día, Rubén, ¿cómo estamos? Espero que tenga muy buen día. Ya es viernes, sumo montonazo. Vamos a tener un día espectacular, un día soleado, agradable. Vamos a tener una máxima de unos 20 grados, como mucho, una mínima de 8. Va a estar soleado todo el día. Vamos a tener vientos leves del sector sur, por eso es que está fresquito. Y va a venir cada vez más fresquito durante la semana hasta el día domingo. Ahora la ciudad de Gualeguay. Hoy tiene nubosidad variable. Van a haber claros de sol entre la mañana y el mediodía. Va a estar despejándose para la tarde. Sí o sí en Gualeguay se despeja para la tarde. Así que va a haber un poco de nube con los claritos de sol. Una mínima de 16, una mínima de 6 grados y una máxima de 16 grados. Siempre están 4 grados por debajo nuestro, en las temperaturas que van a ver todo este fin de semana.
0: Ahí estamos con el amigo. Por supuesto, gracias por estar ahí presentes todos los días. El amigo Martín Leiva, con los datos del tiempo. Seguimos folcloreando, 7:35. Bienvenidos a todos los amigos que de a poquito se van conectando.

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1: Enseguida vamos a estar con algo que no... Ayer nos mandó el amigo Rubén Dorrego, el gaucho, el chamarritero entrerriano, enseguida nomás. Bueno, también nos envía un mensajito María Juana Herman, una fiel oyente de cada mañana, así que muchas gracias, doña María Juana Herman.
2: Hola, buen día, Rubén, por acá bien, gracias a Dios. Vamos a empezar a tomar mate, escuchando por floreando. Quiero mandarle un saludo a mi amiga Silvia y a Juan de la zona de Estela Mare, que tengan buen fin de semana, que Dios siempre los bendiga, los mantenga con salud, bueno, que tengan un bendecido día, bueno, chao, chao.
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1: Ahí estamos con el gaucho de Nogoyá, para el amigo Raúl Navarrete, ya por las eras. Unas polquitas,
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1: Y también para toda la gente linda que cada mañana nos acompaña, el gaucho de Nogoyá, Orlando Agustini.
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0: ¿Cómo anda, amigo? Buen día, buen día. Soy tenente para toda la audiencia de FM Eclipse Valle María. Soy tenente para usted, para la audiencia de FM Estepa, igual, 103.3. Gracias. Estamos retransmitiendo el programa. Gracias por la oportunidad que nos dan ahí de Valle María. Soy tenente para el amigo Navarrete, a full el amigo Navarrete, escuchando la radio. Así que soy tenente para todos. Y para todos los colegas que están conectados con FM Eclipse, Felipe Hernández, tengo un excelente fin de semana.
1: Muchas gracias, amigo Juan Biapa, director propietario de FM Estepa. Sí, el amigo Raúl Navarrete es conectado tempranito.
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1: Hola, Hugo, querido Hugo Echeveste en Paraná. Buen día, Rubén. Escuchando tu hermoso programa mientras preparo unos verdes. Un saludo a la muchachada de todos los días, Sí, al amigo Danilo Borghello, al amigo Valentín Monzón, a Carlitos Dettler, a Omar Ezequiel Toledo. Qué lindo cuando la gente acompaña esta propuesta humildemente que hacemos desde aquí. Un poco de humor, lo que termina unos mates, un pucho y después te vas, Carta a mi ex, esta obra que estamos escuchando, del gaucho de Nuevo Ya, entonces, para la provincia de Santa Cruz, para Las Heras.

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1: Así escuchábamos al gaucho de Nuevo Ya, el querido y recordado Orlando Agustini, que nos dejaba esta obra, Carta a mi ex, solicitada por el amigo Raúl Navarrete, allá por los pagos de la acera en la provincia de Santa Cruz.

pero es entrerriano, es cantor, chamarritero. Así que nos hizo algo que nos sorprendió, ¿eh? Enseguida se lo voy a hacer escuchar con el permiso de toda la amable audiencia. Antes les recuerdo, atención, que vienen algunas cosas muy lindas con el Centro Jubilado de Valle María. Acérquese allí a sus instalaciones, consulte con la comisión directiva. Un lindo proyecto que vamos a llevar adelante muy pronto, si Dios así lo permite. Para todos los que quieran participar, pasar tardes diferentes, los domingos. Pero eso lo veremos en el proyecto, ya lo vamos a ir desarrollando con tiempo. Enseguida les cuento sobre el primer congreso de la chamarrita, el 16 y 17 de octubre en Santa Elena. Antes, Rubén Dorrego. Yo quiero que... Él me está escuchando en este momento y yo le agradezco enormemente siempre la predisposición y estas maravillosas obras que nos regalan los amigos del país. Rubén Dorrego, el chamarritero entrerriano, amigo de toda la vida. Hemos difundido allá en el sur sus temas, sus canciones, y nos hizo este regalito. A ver, ahí lo vamos a compartir, ¿eh? Ahí está, ahora sí.

0: Qué lindo, ¿no? Cuántas cosas. ¿Cómo agradecer todo esto? Simplemente con un gracias de corazón, ¿eh? Rubén Dorrego, el gaucho de Nuevo Ya, ¿no?
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0: Hora 7 de la mañana, 53 minutos. Y nos vamos a ir a la pausa con un

0: poco de humor del gran y querido Luis Landresina. Ya venimos después de la pausa para algunos chamamecitos, alguna rancherita, algún paso doble, para cerrar la semana de la mejor manera.
1: Mi ascendencia es italiana. O sea, mis padres, un par de hermanos, son italianos. El resto de los Landri nacimos por acá. Yo nací en el Chaco. Y siempre le explico a la gente que uno puede nacer accidentalmente en un lugar. Ser de ese lugar, sentirse de ese lugar, ya es una cuestión de decisión, de argumentos para el amor. Y yo encontré en mi geografía y en la gente que habitaba la geografía del Chaco los argumentos para amar mi provincia. Y es mi patria chica. Y el Chaco anda conmigo, con sus cosas, con sus nostalgias, con sus alegrías, con sus virtudes, con sus defectos. Ahí en el Chaco se dieron cita las corrientes inmigratorias más importantes de los años 26 al 30 y tanto. En uno de los pueblos donde yo habité, había colectividades de todas partes. Habían llegado gente de los más distintos y distantes puntos del globo. Había búlgaros, ucranianos, polacos, checoslovacos, yugoslavos, alemanes, españoles, italianos, árabes, ruso blanco, colorado, lo que quieran. Estos conformaban una colonia agrícola muy importante y los chicos, los hijos de estos colonos, iban a la escuela del pueblo, la única escuela del pueblo, hecha a lo de antes, ladrillo sentado en barro, las aulas una al lado de otra como cachetada de loco, y con un alero para juntar todas las aulas. O sea, eran como vagones de ferrocarril las aulas. Y un alero juntando todas las aulas para hacer una galería techada que hacía de patio cubierto, para cuando había viento y cuando había barro. Después teníamos una hectárea para recreo, cercada por un alambrado. La escuela tenía cielo raso de tejuela. Y tal vez era la única cosa que rompía la monotonía del pueblo cuando se hacía una fiesta alegórica de determinada fecha, fin de curso, Día de la Bandera, 25 de mayo, 9 de julio. Y si no, cuando pasaba el tren del sur. La gente iba, como no tenía plaza, iba al andén del ferrocarril a pasear del brazo las señoras que mientras paseaban y conversaban tejían. Tenían unos delantales con dos bolsillos por donde entraban los ovillos y tejían a mano. En ese entonces no había las maquinitas. Las niñas en edad de merecer caminaban del brazo de tres o cuatro, como hacen en las plazas. Y los muchachos en edad de pretender venían en sentido contrario para el cruce de saludos, a veces con una inclinación de cabeza, que es una de las cosas tiernas y lindas que tienen los romances de pueblo cuando arrancan, ¿no? Pasaba el tren del sur y terminaba la fiesta. Entonces siempre se esperaba el sábado para el cine, que era la otra cosa que rompía la rutina del pueblo. Los padres de estos alumnos integraban la cooperadora de la escuela. Entonces cada vez que se reunía la cooperadora de la escuela, parecía una reunión de las Naciones Unidas. Porque había de cada pago un paisano. La vicedirectora armonizaba la diferencia de idiomas y de acento. Un polaco queriendo ser castellano cruzado con un turco, por ejemplo. Podían llegar a cualquier conclusión menos a la que tenía que ser. Entonces la que armonizaba era la vicedirectora. Así hicieron una serie de beneficios, llegaron a comprar la bandera de ceremonia y el presidente fue abordado por la vicedirectora. Le fue a decir, mire, don Seferino, mañana vamos a entregar la bandera de ceremonia en el acto de la escuela y quisiera que usted diga unas palabras en el acto. Don Seferino, un italiano, pariente mío a la postre, atravesado como trote vaca para hablar, le dije, ¿hablar delante de la quende? Por supuesto, en el acto de la escuela. No. No, yo, mire, yo tengo voluntad, se va lo que usted quiera, ¿no? Yo quiero que te lleve los tablones, pase el escenario, te llevo los tambores, la pipife, yo le pido, no tengo ningún problema, te lo llevo rodando, te armo el escenario, querés que te carpe la gramilla para que no haya lo dicho colorado, te carpe la gramilla. Pero hablar no, porque la gente se ríe. Pero ¿cómo se van a reír, don Seferino? Ah, no, se ríen a vaca, ¿te imaginas lo que en el escenario? No, señor. Entonces la vicedirectora, con muy buen criterio, le dice, vea, don Seferino, usted es un italiano que ya adoptó como segundo país nuestro país. Es presidente de la cooperadora de una escuela argentina. Su hijo es hijo de esa bandera que ustedes compraron con los beneficios de la cooperadora. Y yo no creo que entre el público, que no es público, son sus vecinos, haya algún imbécil que se ponga a analizar el hecho de que usted no habla bien el castellano en una ceremonia tan emotiva, tan tocante como la entrega de una ceremonia, la entrega de una bandera de ceremonia. ¿Te parece, oh? Pero por favor, don Seferino. ¿Vos te crees que no se va a reír la gente?
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1: No, además, ya le digo, el momento no se va a prestar para que a alguien se le ocurra reír. Ah, bueno, si vos te parece que Inés Raíz yo te diga alguna cosita en un discursito, ¿no? No muy larga, tiene una palabrita como presidente, yo te digo. Y así como estaba dubitativo al principio, agarró voleo don Seferino. Se embaló solo. Llegó a la casa, pegó un salto. Mañana diga el discurso a la escuela. Las familiares lo miraron todo. ¿Dónde? Mañana a la escuela la entrega la bandera. Fue y sacó un traje del fondo del baúl, un olor a naftalina. Los dobleces ni con trapo mojado le sacaron poco. El escenario, me acuerdo como si fuera hoy, estaba debajo de la galería dando espalda a una de las aulas que hacían de camarín. Ahí estábamos todos los que tomábamos parte, porque en ese entonces se decía tomar parte, no actuar. Voy a tomar parte en la fiesta de la escuela. Don Seferino nervioso, se decía, ¿tengo que subir ya? No, todavía no. ¿Cuándo subo yo? Ya le van a avisar a don Seferino. Porque tenga que decir el discurso. Sí, ya sé, don Seferino, pero ya le va a llegar su turno. Entonces, nosotros los de cuarto grado bailábamos la media caña. Vestidos de gaucho, por supuesto. Danza tradicional argentina. Chicos del pueblo humilde. No tiene ningún padre con voluntad de comprarle un par de botas para que baile una vez una media caña. Además, chico en edad de crecer, a los 2 meses le quedan las botas chicas. No sirve ni para usarlas como zapato. Y además no había para comprar. Los únicos que tenían botas en el pueblo era la policía. Fuimos en delegación a pedir. Entonces ese día la policía actuó de alpargata, nosotros bailamos de botas. O sea, estábamos de gauchitos completos. Salimos a bailar, era una emoción que no les quiero contar. Entramos a bailar la media caña y claro, la gente se entró a reír. Y nosotros a mirarnos, desconcertados porque estábamos bailando lindo. Y no sabían por qué se reían, claro. Milico de campaña, chico de cuarto grado, una diferencia de pata más o menos regular. Habíamos rellenado las botas con algodón en bruto para que lleguen las puntas, ¿no? Y como la media caña tiene el paso periconado, cada vez que hacíamos tan, tan, ton, ton, las puntas de las botas se amarreaban de arriba para abajo y éramos chaplines multiplicados. Bajamos muy enojados, porque se convirtió en un número cómico en vez de un número de vocación tradicional. Después de eso salió una nena a decir un verso, y después don Seferino. Y salió la nena a decir el verso. Como en todas las escuelas del mundo, una chica o un chico que prepara un verso, tiene la maestra que viene a ser el puntal anímico, la apuntadora, que si hay alguna indecisión en algún momento el verso, está enfrente y mueve la boca así como diciéndole la palabra que sigue es A o B, lo que sea, ¿no? La nena sale y dijo, ¡mi bandera! Y entró a buscar desesperadamente con los ojos a su maestra. Y no estaba la maestra. ¡Mi bandera! Y no la encontró a la maestra y dice, ¡ay! Salió para atrás. Ni el autor nos enteramos. Después de eso venía don Seferino. Le habían puesto la pizarra con la bandera de ceremonia extendida, el talí, el asta, el moño, y a la izquierda de don Seferino, el futuro abanderado. Almidonado hasta las uñas. Un moño así parecía gato el rico. Todo italiano lleva un romántico adentro que a veces aflora, a veces no, de acuerdo a las circunstancias. Lo que invariablemente es todo italiano es ceremonioso, solemne para las cosas públicas. Sale el tano de traje marrón a raya, como si lo viera, con una audacia para la época moñito. Y sale y se enfrenta con su pueblo. Y ahí agarró coraje. Señores directores generales, señora vicedirectora, autoridades, maestros y chicos. Como presidente de la cooperadora de la escuela número 137, me siento muy contento, muy orgulloso que somos hecho el beneficio del campeonato de truco para la compra de la bandera. Fue la primera metida de pata que no tenía por qué haber entrado en detalle. Los beneficios se hacen y listo. Chao. La vicedirectora pobrecita miraba para arriba, para abajo, no sabía ya si había metido la pata o no. Pero él siguió. Quisiera aprovechar esta oportunidad que se me brinda para agradecer públicamente a cada uno de los integrantes de la Comisión Cooperadora por la buena voluntad se puesta de manifiesto cada vez que esta comisión ha demandado el sacrificio de alguno de sus integrantes. Y aprovecho también esta oportunidad que se me brinda para agradecer públicamente a toda la comunidad sin el apoyo de la cual nos hubieran concretado nuestros sueños. Y hasta ahí venía el pelo. Y voy a entregar esta bandera de ceremonia que somos comprados con el beneficio a la propia mano del mejor alumno de la escuela que tiene más 10 la aritmética y la mejor conducta. Cosa que se le antojó a él en ese momento porque era ahí, por ahí estaba por alcahuete de abanderado, que no tenía nada que ver. Y voy a entregar esta bandera de ceremonia y gira hacia la bandera. Y recién la ve completa la bandera. La vio extendida. Y la vio tan hermosa que se emocionó en serio el tal. Se conmovió. Y le pareció una tontera entregarla así, como diciendo, le entrego la bandera en nombre de la cooperadora. Pensó que tenía que decir algo hermoso en ese momento. Y ahí le nació el lírico al tal. No se quiso quedar con cuatro palabras, sino decir algo que estuviera acorde con el momento. Voy a entregar esta bandera de ceremonia con el sol refolquiente al medio, que descansa sobre el color blanca que simboliza la pureza y el color azul que simboliza el asunto de la... ¡El sol refolquiente al medio! Sobre el color blanca que simboliza la pureza y el color azul celeste cada costado, como si fuera el asunto de la... Y se trancó el grito. Se trancó y entró a transpirar ese cristiano. Lo mismo que le pasa a usted, le entró a pasar a la gente del pueblo. Primero se tapaban la boca con la mano para que no se diera cuenta un ceferino porque quedaba mal. Pero ya a medida que el tano repetía, el sol es refolquinde, y ya se le aflautaba la voz, se le estrangulaba en la garganta de los nervios. ¡El sol es refolquinde al medio! Y ya la gente largó la carcajada. Y entonces el tano se enojó. Todo su lirismo y su romanticismo se trocó en bronca. Y cortó por los años. Y le arregló de la mejor manera. Bueno, como os he dicho hace un momento, señoras y señores, el color es blanco que simboliza la pureza y el color azul que si fuera verde sería los campos de la patria.
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1: Muy buenas noches, gracias.
2: Seguimos 8:11 de la mañana. Escuchando al gran maestro Luis Landricina, cuántas cosas maravillosas que dejó en su carrera artística don Luis Landricina. El amigo Huguito Praino decía unas palabras muy lindas de este gran artista. Don Luis Landricina, el humor de cada viernes. Buen día, Marcelito Alvarado. Gracias, querido amigo. Hola, cumpa. El cuerpo lo sabe, hoy es viernes, dice. Claro, ¿eh?
1: Saludando a todos los amigos.
2: Hola, Rubén, querido. Rubén Velázquez y Marcela, ¿eh?
1: Patiño, che.
2: Tengo algo lindo para compartir con ustedes, ¿eh? Así que. Ya en la parte final, 8:12 de la mañana, miren. Vamos a compartir unos lindos chamamecitos románticos, algunos medio picantitos, como le gusta al amigo Rubén Velázquez.
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0: 8:15 de la mañana, estamos compartiendo estos lindos éxitos. Chamo Mesero, el amigo Marcelito Alvarado en Río Gallego nos pedía galleta collera. Bueno. Para activar el viernes, dice. Claro que sí, ¿eh? Hola Silvia y Juan, también nos manda mensajito, así que ahí lo vamos a estar escuchando. Este es Alan Alcina y su conjunto, ¿eh? Unos lindos temas como para activar el canelo, Para la muchachada zapateadora.
1: Y seguimos cantando para todos.
0: Vamos a ver qué nos dice el amigo Juan y Silvia. Gracias por estar cada mañana también acompañándonos.
2: Hola, buen día Rubén, ¿cómo anda? Nosotros acá tomando mate, escuchándolo como todos los días. Así que queremos desearle que tengan buen día y un buen fin de semana de parte de Juan y Silvia. Y un saludo para María Germán, también de parte de Silvia y Juan. Mi amiga la María.
0: Muchas gracias, muchísimas gracias de aquí, de la zona Estela María. Dieciséis minutos de la hora 8. Y decíamos, no se olviden, pronto habrá actividades muy lindas, ¿eh? Acá en el Centro Jubilado de Valle María. Estén presentes, estén atentos, ya les voy a ir contando con detalles qué va a pasar, ¿eh? Pero aquellos interesados que quieran participar, serán tardes por ahí de los días domingos para pasar una linda jornada con mate, con música, con baile. Los interesados, acérquense o consulten a la presidenta. Y gracias por la hermosa atención que nos brindó ayer su presidenta y su comisión. Así que algo vamos a hacer pronto, a ver novedades.
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0: Activa el viernes, amigo. Cumpa. Cumpa Marcelo Alvarado, ya en Río Gallego. Vamos.

Buen día a la señora Alcira Chesini en Gualeguaychú. Ahí está presente como todas las mañanas también. Hola, querido amigo Rubén Velázquez, Marcelita allá en Río Gallegos, ¿eh?

0: Buen día Rubén querido, un abrazo de Paraná, buen fin de semana y como siempre todo de 10 por acá.
1: Qué lindo, ¿eh? Era el amigo director de FM Radio Latina 87.5 de Paraná, Carlitos Detler. Qué lindo, ¿eh? Gracias de corazón a todos, ¿eh? La verdad que 8:22 de la mañana, nos quedan algunos minutitos ya para despedirnos. Que tengan todos un bendecido fin de semana, que Dios los bendiga a todos, que pasen un buen sábado, un mejor domingo. Y el lunes volveremos a encontrarnos, reitero, esta invitación que vamos a invitar pronto para hacer actividades culturales, actividades de entretenimiento, de pasar un buen domingo, tal vez, no todos los domingos, pero cada tanto, con el Centro Jubilado acá de Valle María. Ahí estaremos acompañándolo en algunas actividades, ¿eh? Y vamos a ir invitando a la gente que quiera participar. Es simple, ¿eh? Ir y compartir, ¿eh? Y especialmente hacer amistad, conocernos. Pronto habrá novedades, entonces. Cualquier consulta pueden hacérsela allí, la comisión directiva del Centro Jubilado de Valle María, ¿no? Gracias, Carlitos Detler, ¿eh? Muchísimas, muchísimas gracias al amigazo Carlitos Detler ahí en Paraná y a toda la muchachada que nos acompaña cada mañana, ¿eh? Le ponemos ritmo ya para ir. ¿Qué le parece bailar esto acá en Valle María? ¿Le gusta?

como cada mañana, abrimos esta imaginaria tranquera y llega el momento de cerrarla, ¿no? Muchísimas gracias de corazón. La enormidad de mensajes que han llegado en la mañana de hoy, de todas partes del país, ¿eh? Y también de Latinoamérica, ya que a través de Radio Dinay estamos en Chile, Perú, Paraguay, Puerto Rico y Venezuela, ¿eh? Muchas gracias a todos de corazón. Al amigo Rubén Dorrego, el chamarritero entrerriano, por esa obra que nos hizo. Que Dios los bendiga, tengan un buen fin de semana a todos. Ya vamos a ir a armar una gran bailanta ya en Río Gallego, ¿eh? Y seguramente va a ser tan exitosa como aquellos grandes festivales que hacíamos del Centro de Residentes de Entrerriano Pancho Ramírez, ¿eh? Iremos a trabajar al Canelo. Pero el festival lo haremos en algún gimnasio grande, porque sé, estoy seguro que va a ir mucha gente, ¿eh?

0: Gracias a todos, ¿eh? Muchísimas, pero muchísimas gracias a las radios colegas. Javier Smith, FM del Litoral, General Ramírez. El amigo Juan Biaba, buen fin de semana en La Cera, Santa Cruz. El amigo Daniel Vargas, 28 de noviembre. El amigo Axel Neal, en Ricardo Roja, allí en Chubut. El amigo Beto, en Lazarino, provincia de Santa Fe. Carlitos Detri y todo ese equipo acá en Paraná. La gente de Gualeguay.
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0: Gracias, gracias a todos, ¿eh? Gracias a Marcelo, un gran saludo para los rivales del sur, para toda la muchachada que concurre cada fin de semana al Canelo, un lugar histórico así de Río Cañedo. Hernán Cortés y las piedras en la esquina encuentran el Canelo. Vamos a hacer algo lindo, dice acá en Río Gallego. Por supuesto que así va a ser, ¿eh? Gracias, será hasta el lunes si Dios quiere. Buen fin de semana. Que Dios los bendiga en nombre de la dirección, del Multimedia Eclipse, en nombre de la producción y todo el equipo, le deseamos lo mejor, ¿eh? Gracias. Buen día para todos. Chau, chau.

0: Le hemos brindado un momento maravilloso con la música patria. Esto fue Folcloreando. Nuestro anfitrión, Rubén Romero, les da las gracias por habernos acompañado. Nos reencontramos muy pronto.
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0: Estamos cerrando la primera semana informativa del mes de septiembre, viernes 4. Les enviamos nuestro panorama de audios desde la redacción de Al Día, entrerrios.com.ar, el diario digital de las noticias entrerriano.
11: Provinciales.
0: Habrá reducción de calzada en el túnel por tareas de limpieza y desobstrucción de desagües. Para la ejecución de las tareas, Aguas Santafesinas aportará personal especializado y un camión desobstructor. Las tareas comenzarán a partir de las 7 de la mañana de hoy, día viernes 4. Invertirán casi 370 millones en la Escuela Santa Fe de la ciudad de Paraná. La provincia abrió los sobres de la licitación a la cual se presentaron 10 empresas.
11: Política.
0: Colelo Frigerio siempre estuvo convencido de que el camino era el diálogo y la diplomacia. Desde el gobierno destacaron las gestiones del mandatario con el gobierno uruguayo tras la decisión de relocalizar la refinería que se iba a instalar en Paysandú. La Corte desestimó los recursos extraordinarios y Uribarri, Aguilera y Báez deberán volver a la cárcel. El alto cuerpo resolvió este jueves desestimar los recursos extraordinarios presentados por el ex gobernador junto a su cuñado y el ex ministro de Cultura.
11: Provinciales.
0: Gestiones ante la provincia para fortalecer a Pueblo Liedic. El intendente Julio Pintos y la secretaria de Política Social y Salud, Andrea Pintos, mantuvieron una reunión de trabajo con el ministro de Gobierno y Trabajo de Entre Ríos, Manuel Troncoso, para abordar distintas necesidades de Pueblo Liedic en el marco de la emergencia hídrica declarada en la provincia y el pronóstico asociado al fenómeno de El Niño.
11: Política.
0: Autoridades legislativas y de ambiente se reunieron con integrantes de la Fundación Génesis. El presidente de la Cámara de Diputados de Entre Ríos, Gustavo Hein, mantuvo un encuentro institucional con la presidenta de la Fundación Génesis, Alejandra Cámara, y la secretaria de Ambiente Provincial, Rosa Ochman. Durante la reunión dialogaron sobre los proyectos que impulsa la organización y en particular sobre el proyecto de ley de mitigación y adaptación climática provincial. Dieron media sanción al proyecto que busca declarar ciudadanos ilustres a Lisandro Martínez y Marcos Senesi. Diputados de Entre Ríos aprobó por unanimidad el proyecto para declarar ciudadanos ilustres a Lisandro Martínez y Martín Senesi tras su participación con la selección argentina en el Mundial de Norteamérica. La iniciativa pasó ahora al Senado Provincial.
11: Policiales.
0: Crimen del arquitecto Bassi en Paraná. Se investiga un presunto robo como móvil. Dos hombres de 52 y 48 años fueron detenidos por el crimen del arquitecto Rodolfo Bassi en Paraná. Uno es albañil y habría trabajado para la víctima. Se investiga un presunto robo como móvil del crimen. Presos federales denunciaron malos tratos en la cárcel de Gualeguaychú. Un grupo de presos federales formalizó una denuncia contra guardiacárceles. La justicia federal dispuso enviar el habeas corpus a la provincia. Un camión cargado con trigo volcó y se prendió fuego en la ruta provincial 16. El siniestro ocurrió a la altura del kilómetro 25 entre Gualeguay y La Roque. Una falla mecánica habría originado el fuego en el tractor del vehículo. En el lugar trabajaron bomberos y la policía.
11: locales.
0: Confirmaron cuándo será el feriado por el Día del Empleado de Comercio. La celebración del Día del Empleado de Comercio se trasladará al lunes 28 de septiembre, según lo confirmó Daniel Ruberto. La jornada alcanzará a los trabajadores mercantiles.
11: Provinciales.
0: Rogelio Frigerio recorrió la Ruta 20 y confirmó avances en un corredor clave para la producción. Los trabajos se desarrollan en el tramo que une la Ruta Nacional 18 con la Escuela número 77 El Pericón en el departamento Villaguay. La intervención comenzó en abril, contempla pavimentación y ensanche de puentes. Frigerio anunció beneficios en la tarifa eléctrica para acompañar al sector industrial. El gobernador de la provincia, Rogelio Frigerio, presentó en Villaguay un esquema de asistencia para los grandes usuarios productivos afectados por el fenómeno extraordinario del mercado eléctrico mayorista. La medida contempla diferimientos de pagos y financiamiento. Aldeas Pasencúter, tercer encuentro Argentum, el 18 de septiembre. El viernes 18 de septiembre en la localidad de Aldeas Pasencúter se compartirá el tercer encuentro Argentum de platería criolla, que tendrá una variedad de propuestas. Santa Elena invitan al primer congreso de la chamarrita. Desde el gobierno municipal de Santa Elena, que preside el intendente Domingo Daniel Rossi, a través del área de cultura, se invita a participar del primer encuentro de la chamarrita, que compartirá en esta ciudad el próximo 17 de octubre a cientos de entrerrianos. El gobierno provincial y Enersa avanzan con la inclusión de clientes en Barrio San José. El gobierno de Entre Ríos y Enersa llevan adelante un operativo en Barrio San José, en Paraná, para incorporar alrededor de 160 hogares al servicio eléctrico formal, beneficiando a unas 180 familias con una inversión aproximada en 145 millones de pesos. Desde la redacción de nuestro portal de noticias www.aldiaentrerrios.com.ar, este fue el panorama de audios. Estamos saludando a las radios AM, radios FM, radios digitales, a los escuchas y lectores. Muchísimas gracias. Será Dios mediante. Hasta un nuevo encuentro.

0: Muy buen día, querida gente. Bienvenido viernes. Le damos la bienvenida a la segunda parte de la mañana de Eclipse a esta jornada del 4 de septiembre del 2026, donde, bueno, hoy se ha perfilado el sol como nunca, en el horizonte, en el amanecer, a pleno, en este día pleno, lleno de luz, donde la luminosidad llega a todos los rincones. Por eso, gracias a Dios, gracias a Dios que nos permite estar, compartir, compartir un matecito virtual, como dice Mario, con toda nuestra gente, el ida y vuelta de comunicación, lo hermoso de tenerlos del otro lado, a la audiencia, a los anunciantes, a la gente que apuesta a este medio de comunicación en una sintomatología muy especial hoy, Hoy nos volcamos camino a los recuerdos, Gente amiga que ya hemos encontrado, Aníbal lo encontramos ya de camino antes de llegar aquí a la radio. Saludo para él, dice cuando puedo los escucho. El equipo está completo, Mario, Daniel del otro lado, que se sale de la vaina, y Claudia Mari, ya ha llegado aquí a la radio. Buen día, Marito, ¿cómo anda, querido amigo?
1: ¿Qué dice Raúl? Viernes, que te quiero, viernes, y el cuerpo se debe enterar. Buen día. ¿Cómo arrancaron la jornada con este sol increíble, fresquito, no? Nos sorprendió el frescor, pero bueno, arrancando la jornada del cuarto día de este noveno mes de este 2026, Buen día, arrancamos despacito. Claudia, choque los cinco.
0: Claudia, se sacó los guantes, ¿no? Sí.
1: No tiene guantes hoy.
0: Ah, hoy no tiene.
1: Gracias, Dios, por tanto. Perdón por tan poquito. Bendecida jornada de día viernes. Ya me imagino que están en plena actividad, ¿no?
0: Sí,
1: que están a pleno para disfrutar de una mañana que se presenta increíble, ideal, así que vamos todos por ahí. Me imagino también que ya están con el matecito, como decía Raúl, virtual, porque hacemos la ronda virtual cada mañana. ¿Qué tal, Raúl? Buen día.
0: Buen día, Mario. A pleno, 10 grados, 10 puntos, 10.

0: olvídalo. Hoy, como decía Raúl, música de aquellos años dorados, ¿no? Música del recuerdo. Para compartir en esta mañana, como lo hacemos habitualmente los viernes, décadas, recuerdos, ¿eh?
1: Tal cual. Bueno, una noticia deportiva de primera plana, ¿eh?
0: Sí.
1: Hace unos instantes, 8 minutos, terminó la primera práctica en Monza. Noveno quedó Franquito, ¿eh?
0: Vamos, Franquito, querido.
1: Había estado quinto en un momento, ¿eh? Con nueva tecnología.
0: Claro, totalmente renovado el pan, ¿eh?
1: Exactamente, ¿eh?
0: ¿Una rapidita?
1: Sí.
0: ¿Vieron que yo les comenté los últimos días de agosto que el gobierno había prorrogado el aumento del combustible para octubre, para darle un respiro al bolsillo? No se dio. Ya aumentó.
1: Olvídalo, pequeña.
0: Olvídalo, pequeñas.

0: Nelly, toda la gente que nos sigue de la cabecera departamental, saludo grande para ellos.
1: Buen día a cada uno de ustedes, de los oyentes que nos acompañan cada mañana. El caso de María Ril, que también nos viene saludando, como siempre, día, tempranito. Buen día, Mario, Raúl, gracias a nuestro buen Dios. Hoy podemos ver, sentir, caminar. Un día precioso.
0: Sí, nos va a regaló. Ser un día espectacular hoy.
1: Gloria a Dios, bendecido fin de semana, un abrazo grande, buenos días con el matecito tradicional. Gracias, gracias María, un cariño muy grande para vos.

0: toda la gente de protestante, a la gente de autoservicio Lucas, que seguramente Luquita está laburando. Me imagino que sí, ¿no? Espero que sí.
1: Seguramente
0: espero
1: que sí, así sea.
0: Vamos, Luquita, querido. Buenos días, muy buen día, Mario, Raúl, que tengan una excelente jornada y buen comienzo del fin de semana. Gustavito Ruiz de Los Pagos de Pueblo Nuevo General, ya también
1: vamos,
0: despertando
1: vos, vamos,
0: con esta música, con este ritmo.
1: Buen viernes, Raúl, Mario y Claudia, que tengan un buen fin de semana, un lindo día. Nos dice Susana de Strobel.
0: ¿Cómo le va? Buen día, buen día. Nos saludaba tempranito también Mariela de Diamante con una postal increíble, ¿no?
1: Sí.
0: De un árbol, los aromillos, ¿cómo se dice?
1: Aromito.
0: Los aromitos, eso. ¿Cómo se llama ese árbol? Ay.
1: Espinillo.
0: No me salía. Buenos días, aromito, Mariela.
1: Yo le digo aromito, le dicen aromito, le dicen espinillo. Es el árbol que identifica a la provincia de Entre Ríos, ¿eh?
0: Sí, ¿no? Sí. Hay muchísimo por todos lados, ¿no?
1: Sí, sí, el árbol de Entre Ríos. Yo tengo uno en el fondo de mi casa, ¿eh?
0: Mirá vos, cuando florece de esta manera y todo amarillo, queda increíble.
1: Y anteayer un par de amigos acá me regalaron un árbol que florece dos colores. Primero toma un tinte amarillo y después se pone un tinte rojo. Yo saqué uno y planté dos, Mario, este año.
0: 56 minutos pasaron de la hora, Raúl, de la hora 8 en la República Argentina. Ya estamos ahí a la vueltita de la esquina de las 9. Y saludar a Rubencito Romero, que partía a Aranguren, hacia Aranguren.
1: Hacia
0: Aranguren,
1: sí. El hombre, obviamente, es muy presente en la región.
0: Sí, claro, claro. Lo tienen muy en cuenta.
1: Y las distintas fiestas de distintos lugares.
0: Sí, le falta más acá. Pero bueno, siempre uno, como siempre, la lucha, ¿no?
1: Y acá la peleamos. Viste, nadie es profeta en su tierra.
0: Vamos, Rubencito, que seguramente contere unos matecitos amargos viajando hacia Aranguren. Rubencito, quien abre las tranqueras de Eclipse FM con Folcloreando. Tan escuchado, ¿no? En el folclore. Nosotros venimos ahí con la segunda mañana de Eclipse para acompañarnos hasta la hora 11. Nos quedamos juntos, ¿eh? ¿Le parece?
1: Sí, por supuesto que sí. 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
0: Felicidad. Gracias. Escuchá quién tenemos acá.
2: Buena y santa.
0: Hola,
2: ¿cómo andamos? ¿Cómo anda, don Mario?
0: Esa garganta que todavía le...
2: ¿Cómo anda, tío Raúl?
1: Bien, papá.
2: Tío Clau.
1: La tía Clau.
2: Mateando, tranquilo, nomás violón. Como eso, mirando hacia lo lejos. Mirando la hermosa mañana primaveral. Bueno, gente, espero que la pasen lindo. Ya vieron que lo tiró. ¿Cómo pasan los días? Y nos ponemos viejos. La pucha, hijo, fantasmas.
0: Se me puso.
1: Es que el tiempo
0: memoroso.
1: Pasa, nos vamos poniendo viejos.
0: ¿Cómo anda, Leoncito? Buen día, gracias por estar, querido. Un gran abrazo. Gladys, desde Buenos Aires. Hola, Gladys.
1: Hola, Gladys, tanto tiempo.
3: Buenos días, Marito. Buenos días, Raúl. Buenos días, Claudia. Buenos días al equipo completo Radio Eclipse. Buenos días a la familia de su lugar. Buenos días a los oyentes.
0: Buen día.
3: Damos gracias a Dios por un día más que podemos abrir los ojos, y eso es mucho.
0: Es importante.
3: Y un bendecido viernes y un buen fin de semana para todos. Que lo pasen muy bien. Yo acá ya con el matecito.
0: Eso, dale.
3: Unas galletitas
0: de agua.
3: De grasa.
0: ¡Hombre!
3: Y con la compañía de ustedes.
0: Gracias.
3: Estos días han dado de vagas, por
0: me
3: eso
0: pareció.
3: No lo escuchaste.
0: Está bien, pareció.
1: Pero está bien, date el gusto.
3: Bien. Marito, pasamos un tema.
0: A ver.
3: De esos que vos sabes que a mí me gustan. para todos los románticos y les mando un abrazo, un beso, sabe que se los quiere, se los extraña. Y muchas bendiciones.
0: Gracias,
3: besos,
0: gracias,
3: besos.
0: Gladys. Hay uno cortito más. Gracias, Gladys, por estar.
3: Marito, ¿eh? Es el espinillo, una planta con espinita que yo había plantado en el patio. ¿Te acordás cuando estaba ahí?
1: Sí, sí, sí.
3: Ese
1: sí,
3: le llaman aromito, que da una florecita amarilla. No sé habrá florecido, si sigue en pie o lo cortaron, no sé.
0: No cortamos.
3: La flor, la planta que representa nuestra provincia, Marito.
1: Claro.
3: ¿No sabías?
0: Hay tantas cosas que no sé a esta altura de mi vida.
1: Yo le traje hoy un título, después lo vamos a pasar a Mario.
0: Mejor no
1: saber. El título de un tema que, bueno, cuando lo interpretaron en el público hizo llorar a todo el teatro. Pero después lo vamos a buscar, Mario, y lo vamos a compartir.
0: Bonito día, siempre tratemos de mantener una excelente relación con estos tres amores: la vida, porque es corta; la familia, porque es única; los amigos, porque son escasos. Hola, buen día, Aneli. Buenos días, chicos. Feliz viernes y un hermoso fin de semana colmado de muchas, muchas bendiciones. Gracias igualmente para ti, Aneli.
1: Lo que me ve. Ahora debe pasar una información, Mario.
0: A ver.
1: Que tiene que ver, obviamente, con los creyentes de Valle María, Va a haber una misa presidida por el padre Enrique, En la capilla, Ahí me lo acaba de enviar Ana Yarne. Misa por enfermo y afligido, miércoles 9 de septiembre, 19 horas, preside Enrique, el padre Enrique, capilla San Cayetano. Me han enviado un audio también, Ana Yarne, A las 20 horas nos juntamos en la capilla San Cayetano, una hora de adoración para servidores y miembros del Ministerio de la Música. Participan de la música, de la misa, en la capilla San Cayetano. Me veo un audio, Anita Yarne.
0: ¿Será para el aire?
1: Y no sé, revíselo por la duda,
0: Bueno, vamos a dejarlo para después, no puedo.
1: Pero bueno, ya saben que, bueno, viernes 9, una misa, presidida por el padre Enrique para enfermos y afligidos en la capilla San Cayetano, Con el Ministerio de Música, los que éramos servidores, los que fuimos servidores en aquel tiempo. Así que bueno, ahí seguramente estaremos todos reunidos en torno a la fe que le tenemos al Creador.

0: ¿cómo anda, Pablito, querido? Hermoso sol para todos. Saludos al tocayo Raúl. Pero si vos le pusiste pelos a Raúl. Buen día, Pablito.
1: Che, Pablito, no me jugué contra, negra. Vos me pusiste pelo, me cambiaste el rostro, me hiciste un montón de cosas. Ahora me hiciste callo. Somos una facha, los pelados, vamos. Noche le gritó, ¿dónde vas? No, agrandémonos nosotros, Pablito.
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1: Guacho, Mario, los hermanos amigos de la Asociación de Periodistas Agropecuarios de Entre Ríos, ¿eh? Ahora están viajando, están llegando a la ciudad de Corrientes, ¿eh?
0: Ah, ¿recién
1: para el Congreso? Sí, hoy era. Ah. Para el Congreso Nacional de Periodistas Agropecuarios, ¿eh? Me invitaron, obviamente, yo tengo mis actividades. Ya estamos grandes, Mario, para hacer tantos viajes, tantos días y todo el fin de semana. Así que, bueno, yo le agradezco mucho, ¿eh? Era totalmente gratuito el viaje, así que...

Pablito aquí le dice, obvio, Dios te quita por un lado y te da por el otro. Y se marchó. ¿Sabe por dónde? Bueno. Hola Ramona, buen día Mario, Raúl, buen día para todos. Qué hermoso día hoy, ¿eh? Claro que sí, Ramona.

0: Qué linda música, ¿eh? Le mandamos un saludo sí. al Pino, que ayer estuvo en la tarde. Muy buen programa, ¿eh? Muy, muy buen programa.
1: Muy, muy bueno.

0: tiene edad.
1: Mario, dígale a Raúl que lo felicito. Me imagino lo feliz que está Elian,
2: ¿eh? Sí. Bueno, ahora sí, se hizo público.
1: Claro,
2: se hizo público. Nosotros lo guardamos hasta que nuestros hijos lo hicieron público.
1: Claro, muy bien, muy bien. Sí. Nosotros igual ya lo sabíamos, Elian.
2: Vamos a ser abuelos.
1: Nosotros ya lo sabíamos.
2: Vamos a ser abuelos.
1: Sí, señor, felicidades por eso, Públicamente, pero ya con Raúl ya lo habíamos hablado.
2: Usted no sabe lo que se siente. Por
1: Dios. Este es el tema que me pide usted, Raúl.
2: Este, Mario, escúchenlo con atención. Háganse un minuto de silencio y escuchen lo que dice este señor.

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0: Y ahí seguimos bailando el rock, el duis, lo que venga, en este día viernes pleno de sol, pleno de contacto con todos ustedes.
1: Pleno sol, después de una linda heladita, Acá me están mandando imágenes, Raúl.
0: ¿Hello, Mario?
1: Sí, sí, buen día, Mario, Raúl, Claudia, ¿cómo andan? Que tengan un bendecido viernes. Hello en septiembre. Y nos muestran la imagen,
0: sí,
1: ¿no?
0: Siempre ela.
1: Saludos para todos. Y hoy se presta para los moros. Y como dice... Hola, Alma, querido. Buen día, buen día. Espero que estés muy, muy, muy bien, ¿eh? Buen día, equipo de Eclipse. Hoy queremos saludar especialmente a Raúl y Delia. Es una bendición ser padres y ni hablar ser abuelos.
0: Gracias.
1: Ese amor es difícil de explicar. Como siempre lo estamos escuchando. Lucho Horror, Raúl, le saluda, ¿eh?
0: Gracias Luchito y su esposa. Un abrazo grande para ustedes, ¿eh? Ustedes saben lo que es ser, obviamente, ¿eh? Aprenderemos, porque todo se aprende. Y bueno, después de tantos años de esperarlo, de a poquito viene llegando esa hermosa bendición de la vida, ¿eh?

0: Fabián desde Buenos Aires. Fabi querido,
1: hola,
0: buen día,
1: Fabi.
0: Buen viernes. ¿Cómo estamos, mi viejo? ¿Todo bien? Y os mandan una imagen. Me mandan una imagen. A ver si sabés dónde se sacó esta foto. Y vos sabés que este es el fondo de donde tenemos la pileta en Cabaña Su Lugar. Gracias, mi viejo. Qué lindo. Vos sabés que, de verdad, no recuerdo, Fabi, de haberte visto yo. Pero bueno, gracias por escuchar la radio. Gracias por haberte tomado un tiempito para pasar por Cabaña Su Lugar. Un cariño enorme, mi viejo. Que tengas un excelente día,
1: Y la bailanta se está poniendo de fiesta. A plena fiesta de viernes. Sí, aquí por tu multimedio Eclipse.
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1: Bom, bom.
2: Ya pegaron los afiches y por radio también dicen que esta noche también canta Juan Ramón.
1: Cante, Juan, cante.
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0: está todo bien. Recién vengo de hacer mis compras. Que tengan un bendecido fin de semana.
1: ¿Compraste mucho? Pásame cuidado,
0: cualquier
1: bien.
0: Tema. Yo la encontré. Lindo, cualquier tema. Dedicado, Mario, a tu elección. Bueno, que tengan un bendecido día y un buen fin de semana. Bueno, chao, chao.
1: Gracias, María. Que tengas un excelente día. Me alegra muchísimo que ya haya retornado de hacer las compras, abasteciéndose, María.
2: Sí, hoy la encontré.
1: Y se trató de comunicar María conmigo y creo que habló con usted, Raúl, ¿no? María,
2: conmigo,
1: María con
2: sí, Evita. Sí. Saludándonos, obviamente, por el hecho que ya hoy te has hecho público. Ahora no te voy a decir más turco, Dice. Porque siempre es el turco Julio, María Craneviter, un beso grande, María. Que disfrutes de la delicia de este lindo clima, María. 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
1: Medidas nacionales, el gobierno nacional oficializó el aumento del presupuesto de defensa tras el discurso de Milei. El Ejecutivo publicó dos decretos después de la cadena nacional de Javier Milei. Uno reasigna partidas para fortalecer capacidades de las Fuerzas Armadas y el otro otorga a Cancillería nuevas facultades para investigar y sancionar actividades no autorizadas. Ayer estuvo en cadena nacional.
2: Sí, yo lo escuché. Escuché el discurso completo.
1: Javier Milei.
2: Escuché el discurso completo y una vez en tantas coincido con el presidente de la Nación. Acá no hay partido político, no hay división política. Es la soberanía argentina la que se está peleando por recuperar, porque de manera no legal se está robando los recursos que representan a la nación o que corresponden a la nación argentina. Así que por una vez coincide totalmente con lo partido por el presidente de la nación. No hay cuestión política, acá no hay partidismo, es nacionalismo puro y tenemos que defendernos como nación, como argentinos que somos.
3: Hola, hola, buen día, Mario,
1: hola,
2: ¿cómo estamos? Hola.
3: Yo acá ando más o menos ya mejorando ya.
1: Mejorcito ya.
3: Lindo día hoy, hermoso viernes, ¿no?
2: Lindo,
3: que tengan un buen fin de semana, un bendecido día. Siguen así con esa hermosa música que nos estamos escuchando todos los días. Bueno, gente, un abrazo, chao, chao.
2: Gracias. No va a ir a mojar la línea, porque dijo el otro día que fue a mojar la línea. ¿No va a ir a mojar la línea este fin de semana?
1: Me parece que no, porque está en plena recuperación,
2: sí,
1: ¿no?
2: Sí.
1: Hola, buen día, gente de Eclipse. Un feliz día a todas las secretarias en su día. Y especialmente a las chicas de nuestra comuna. Estamos hablando de comuna de Pueblo Nuevo General Alvear, ¿no? Así, Claudia, es, bueno, feliz día a las secretarias. A Claudia no sabes qué día saludarla, Raúl. Porque
2: no,
1: es de todo, digamos.
2: Todos los días tiene su
1: así
2: día.
1: Así que, claro, no sabemos qué día saludarla. Feliz día a las secretarias, así.

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0: Buen día, buen día para mi amigo Lucio en el taller a esta hora o en alguna otra actividad. Buen día, amigo Gotique SRL, Gotique Diesel y a todos los chicos que están ahí. Buen día, dale. En nombre de él, a cada uno de los mecánicos, a Cristian le dejamos el saludo, pero no creo que lo esté escuchando porque está en actividades en el autódromo de Termas de Riondo.
1: Ahí nomás, viste.
0: Carlos retiró, Buen día, buen día. ¿Cómo andan? Bien, bien. Yo acá laburando al este de la aldea y disfrutando esta hermosa mañana después de la linda helada, ¿no? Felicidades, Raúl. Le dejo un abrazo. Marito, ¿cómo anda, Marito?
1: Marito
0: Kessler. Y me manda un videíto increíble, Qué lindo que se ve el día, Y nosotros encerrados acá adentro. Vamos a dejar un especial musical y
1: nos vamos afuera.
0: Gracias, Marito.
1: Nos imaginamos el río allá para aquel lado y tiramos la caña, Mario.
0: La gente de Paraje la Virgen, imaginar.
1: Vamos a ver cómo debe estar esa zona. La zona de las cuevas también,
0: Claro, Puerto Las Cuevas.
1: Puerto Las Cuevas. Vamos, Puerto Las Cuevas. Un saludo a Gastoncito González y a su padre, si nos están sintonizando. Gastoncito de vez en cuando nos sintoniza,
2: Junto a las vías.
1: María le dice, qué hermosa ilusión y esperanza para conocer al nieto. Nietita en este caso, Hay un 90% que sea una nietita, así que bueno. Felicidades a los padres y a los abuelos, dice. Por supuesto que sí, María iba a salir a comprar tela, dijo recién por la aldea, para comprar un babero.
0: Ahí va.

0: Mensajito. Hola, hola, desde California. Lo escucho gracias a mi gran equipo en Argentina y me recomendaron este link de radio. ¡Qué genial! ¡Viva la generación X! Te pido un saludo a Rebeca. Ella me envió uno la semana pasada. Soy su manager, Gaby,
1: ¡Qué gran! Desde California.
0: ¿Este es el tema que nos pide? ¿Cómo, Claudia?
1: ¿Cómo no la vamos a complacer, por favor? ¿Cómo no la vamos a complacer? Por supuesto que sí. A tantos kilómetros de distancia, ¿no? Tantos kilómetros de distancia. Qué gusto. Ayer yo preguntaba, ¿desde qué lugar más lejano nos están escuchando, no? Y nos aparece este mensaje, ¿no?
0: Claro, justamente Claudia me estaba diciendo que este mensaje lo mandaban ayer por la tarde,
1: bueno,
0: para
1: se,
0: Generación
1: se
0: X, pero bueno,
1: claro,
0: le mandamos un gran saludo,
1: gran saludo a
0: Gaby,
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0: 32, el dinero, ¿no? 32.
1: Yo pensé que tenía 32 grados.
0: No, 32, los minutos, 32 el dinero,
1: claro.
0: ¿No?
1: Sí, Mario.
0: La numerología de los sueños.
1: El dinerillo.
0: El dinerillo. Escuchá, Emanuel.
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0: Ahí estos son los moros.
3: Mi

0: estamos escuchándolo desde que
1: voy a empezar otra vez. Para.
0: Raúl, Claudia, buenos días. Acá estamos escuchándolo desde que arrancaron. Nos sacamos las manitos de la masa un ratito para poder mandar un mensajito. Agradecer por la hermosa música que está poniendo Mario Lagrín.
1: Ahí está.
0: Los viernes, lo mejor, el mejor día de la semana, pues está la música del recuerdo. Así que bueno, como siempre se está pasando Mario con la música. Así que chicos, desearles que tengan una muy linda jornada, un bendecido fin de semana. Y felicidades a Raúl por la hermosa noticia que acaba de dar. Felicidades para él, para Delia, y que sea con mucha bendición para la familia. Un abrazo grande.
2: Gracias, Lili querida. Gracias a todo, a toda la gente. Anoche cuando mi hija publicó esa imagen en las redes sociales, se armó un revuelo tremendo. Eran las 11 de la noche y el celular sonaba. Amigos de todos lados, que nos saludaban. Para nosotros realmente eso es un poco la culminación de los sueños de la vida. Realmente, Usted sabe, Mario, cuánto tiempo lo esperamos.
1: Sí, claro que sí. Un notición. De nada, Emanuel querido, ahí pasaban los moros de Cortina. Lili, la inquietud del día de hoy. ¿Empezaste con la colecta, esa colecta que ibas a hacer? No tuvimos suerte con la mía, pero bueno, quizás por una loable misión tengas más suerte.
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0: los albañiles le mandamos un gran saludo, buen día, buen día a cada uno de ustedes que están en la labor diaria. Espero que estén muy bien. Hoy un día espectacular. Hoy no podemos decir, che, el día nos acompaña, ¿no? Buen día, buen día. ¿Cómo anda Martincito? ¿Cómo anda Germán Bordón? Esa gente, el polaco, en Pueblo Nuevo General Alvear, Cristina, Lorita, Sole, ¿cómo anda Sole? ¿Me estás escuchando, Sole?
1: Claro, Sole.
0: ¿Me estás escuchando, Sole?

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1: usted... Elban, barrio San Cayetano, buen día. Pequeño Tizi, Toleco, ¿cómo arranca la mañana?
2: Pequeño Tizi.
1: Pedro en Valle, Pedro en Salto, buen día a cada uno de ustedes que todas las mañanas están con nosotros acompañándonos. Y es hora de vender, así que no nos demoremos, no nos atrasemos. 9:37 minutos en la República Argentina, mañana día viernes 4 de septiembre. Septiembre, qué lindo mes.
2: Qué lindo. Septiembre ha llegado a mi vida, ¿eh?
1: Sí, señor, septiembre llegó otra vez. Ya venimos, gente, para hacer más mañana, Netflix.

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7: Síntesis de la semana. 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Hay un mix público-privado muy virtuoso que acompaña la actividad turística, expresó Romero. Frente a El Niño, la municipalidad sostiene las tareas de prevención. 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La acción enfatiza la importancia de conservar limpios los cursos de agua y se enmarca en el plan de acción preventiva ante el fenómeno de El Niño, que anticipa un incremento de las precipitaciones en la región. Con varias actividades para los más chicos, concluyó el mes de la gurizada. El cierre de los festejos comunitarios organizado por el municipio fue en Bajada Grande, con una jornada dedicada a niñas y niños de la zona oeste de la ciudad. En los miradores hubo una gran propuesta de juegos, teatro, actividades lúdicas y merienda para cientos de personas. Más información en www.paraná.gov.ar.
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Ahí seguimos transitando la mañana de este día viernes hermoso, viernes, ¿no? A nivel climático decimos, ¿no? Por la duda. Porque por ahí quizás alguno tenga algún comentario de decir, che, ¿por qué hermoso? Pero sí, hay que ponerle la mejor, las mejores ganas, toda la fuerza, el sonreír, el intentar estar felices. Porque la felicidad es elección. Si elegís por ello, salud, brindamos por ello. 49 minutos de las 9 de la mañana. Una temperatura que se presenta increíble a esta hora. 14 grados el borracho. Vale una copita, ¿no? Vale una copita, Claudia. Mientras hacemos la segunda, porque Raúl está en otra actividad en este momento.

0: posibilidad de mandarnos estos increíbles audios. Y por saludarlo a Raúl también, ¿eh? Para ti también, que tengas un excelente fin de semana. Los mejores deseos. A pasarlo lindo. Portate bien, ¿eh? Portate bien, papá, ¿eh? Gracias, gracias, Tizi. Gran abrazo.
1: Buen día, Marito.
0: Hola, papacho.
1: Buen día, Claudia Mari.
0: Claudia Mari, claro.
1: Que tengan un excelente día, amigo. Acá acompañándonos mutuamente. Ustedes con esa excelente música y yo escuchándolo como todos los días.
0: Qué lindo, qué lindo.
1: Bueno, amiguito, che, que tengan gracias. Un excelente fin de semana. Un abrazo grande y que tengan un buen día.
0: Hoy tranquilo, por lo que se ve, ¿eh? No tanta chamba. Escuchándonos y prestando un poquito más.

0: Estaría buenísimo. ¿Cómo no le pasaron el número telefónico? Ahora le pasó, Claudia, a Gaby, ¿no? A Gaby, que desde California, ayer le mandaba un saludo a todo el equipo de la radio, que le habían recomendado el link. Y bueno, ella también le mandaba un saludo a Rebeca. Rebeca, que claro, Rebeca la semana pasada le había mandado un saludo a Gaby, y en esta ocasión Gaby se lo estaba retribuyendo, de alguna manera. Rebe, así le dice, Rebe es una super mujer y trabajadora. Quiero más como ella, por favor. Eso porque no la conoce a nosotros. Gaby, no la conoce a nosotros. ¿Sabes qué? Rebe, recomendarnos ahí. Rebe, claro, un inglés nutridísimo tenemos nosotros. Saludos para Rebe, que en este momento sí nos está escuchando, ¿no? Bueno, y yo no entendía cómo era la conexión. Le digo, Claudia, qué quilombo me estás haciendo de nombres. Rebe es la hija de Estela. Estela es una gran oyente nuestra, súper conocida, así que le mandamos un gran saludo. Rebe es la chica que conocimos en... la vimos en un... seguramente en un almuerzo en el centro de jubilados, puede ser. Que estabas con Paqui, Rebe y ti, puede ser. Quiero no equivocarme, ¿no? O espero no equivocarme. Felicitaciones para Raúl. Bendiciones para esa nueva vida que está por llegar a sus vidas y que seguramente se las cambiará para bien. Estela, gracias Estela por el saludo hacia nuestro compañero de trabajo Raúl, que en este momento está en otra actividad. Ahora sí, ahora lo recuperamos a Raúl, lo recuperamos. Ahora sí, Raúl.
1: Sí, ahora sí me recupero, Sí, señor. Estamos hablando con un profesional acá de la zona, ¿no?
0: Ah, bien.
1: Sí. Estamos hablando sobre la fiesta del trigo que se viene.
0: Claro, ya falta. Sí, y falta todavía, falta, sí, ¿no?
1: Falta, pero bueno.
0: No tanto, todo pasa tan rápido.
1: No, ¿qué le parece? Escuché que por ahí me mandaban saludos, Gracias.
0: Tizi, por ejemplo.
1: Qué lindo. Saludos,
0: Qué hermoso.
1: Qué hermoso, Tizi.
0: También hacía lo propio, Estelita,
1: Gracias, Estelita, querida.
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1: Y entre las experiencias que tenemos la experiencia juvenil, Mario,
0: Vamos a ver.
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0: Muy bien, gracias.
1: Y eso que
0: todos,
1: estoy sin anteojo, Mario.
0: ¿Qué le pasó? ¿Se lo olvidó?
1: No, me quedaron del otro lado.
0: Ah, mira.
1: Bueno, pero igual.
0: De bastante bien, entonces.
1: Sí.

0: usted le gusta Gladys, por ejemplo, en Buenos Aires. Fernando de Maradiaga, Madariaga, así se dice. Baila vanidosa.
1: Hay un pueblo que se llama Madariaga.
0: Va a hablar en inglés, vos. No podés hablar en castellano, va a hablar en inglés.

0: un saludo grande a Pamela de Tres Robles que nos están escuchando. Che.
1: Hola, Pame, ¿cómo le va? Buen día. Hoy cumplimos con la negra un aniversario más.
0: ¿Un año más?
1: Sí,
0: entonces cabe la pena escuchar el tema un año más.
1: Y a ella le va a gustar mucho más que le dedique a algo ver, de Camilo Sesto. De Camilo Sesto le encanta.
0: Fácil le digo.
1: Que aguante,
0: Que aguante.
1: Al mío, digo.
0: Mandanos un mensajito, decir lo que querés escuchar. Tomate un minutito. No vivas corriendo por la vida. Porque todo nos alcanza. Vamos.
1: Un saludo muy grande. Un año más.
0: Qué lindo, che.
1: Nos venimos soportando, llevando con la complicidad, la amistad, el ser un poco amante también. Así que el saludo para la negra, y para mí también. Y me manda un saludo para mí también, claro.
0: Claro, vale. Y la cosa entre dos.
1: Salimos hoy. Andás a ver.
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1: Qué buen tema este, Raúl. Me encanta. Escuchá, Roberto, vos también que sos amante de este gran cantautor, Julio Iglesias. María de Alvear también le gusta mucho. Y a mí es uno de los que más me atrae. Que dice pobre diablo.
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0: He subido la varia.
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1: 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Nos está escuchando. Nos está escuchando. La niña nos está escuchando. Y hace con la salita.

qué buen tema, por favor. Qué buen tema. Otro de los buenos temas también, ¿eh? Dile que tú estás enamorada, ¿eh? ¿Te cuentas?

0: Felicitaciones para Raúl por su nueva etapa de abuelo, dice Ramona desde Pueblo Nuevo General Alvear, Y felicitaciones para usted y Maru. ¿Con qué festejamos? Hay una crotera, mirá.
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0: Si no, ya estaría saliendo.
2: Mirá. Enamorada. Pero sí, Mario.
0: Ya vamos a arrancar, ya vamos a arrancar, ya vamos a mejorar.
2: Pero no hace falta tener tanto dinero para seguir.
0: No.
2: Viste el aire, ¿no? a la costa, a tomar unos matecitos, a mirar la naturaleza.
0: ¿Matecito?
2: Unos matecitos a la costa, mirar la naturaleza, el río, las islas, a escuchar los pájaros, a escuchar ese ruidito que hace el agua cuando choca contra las costas.
0: Mira.
2: Contra el borde. Vamos, Mario.
0: Vamos.
2: Póngale romanticismo.
0: Vamos a arrancar.
3: Mario, ¿dónde la vas a llevar a cenar?
4: Hola, amiguito. Disculpame que te moleste. ¿Podría ser el temita de los Pimpinela y Diango, ese hombre?
0: ¡Qué buen tema, papacho! ¡Qué buen tema! ¿Qué? Si no funcionan la campaña.
3: Raúl, tantos años que lo conoce a Mario, debería saber que con Mario los matecitos solo no funcionan.
0: ¡Matecito!
2: Pero ya sé.
0: Ahora ya me tomo un... Tráeme una copita, creo. Para salud, Salud, sí. Después hacerle va a decir, vos me pedís patillita y vos le das por el... Claro.
5: ¿Qué pasará mañana cuando
0: ¿A quién? Esto es literal, literal.
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0: Por eso le digo, no vaya que está escuchando a Sally y ella me va a decir, voy a pedir pastillas y voy a dar.
2: Buen día, Raúl, van Hola. A ser abuelos. Felicitaciones para los dos, para vos y para Delia. Lo más lindo es ser abuela. Silvita Israel, gracias, Silvita.

0: El amigo Lucho Craneviter le gusta mucho esta música, pero lo hemos perdido, Lucho, ¿eh?
1: A Lucho sí lo hemos perdido. No sabes por dónde anda ese cuerpo. Buen día para Lucho, para... También para el amigo Andresito, que es, le ve.
0: ¡Oh, el Colie! Mañana va a estar acá tempranito, Hola, ¿eh? Sí. ¡Oh! Es como la calandria, ¿vete?
1: Sí, lo peor se
0: como la calandria.
1: Sí, lo peor se despierta.
2: Paul, ¿usted se enteró que murió Beto Orlando?
0: Sí,
1: el otro día.
0: Sí, sí, sí. Ya sí, Mariela sí, nos puso al tanto, ¿eh?
1: Sí, sí, el otro día. Y estuvimos pasando.
0: Primero fueron los Cuatro Soles, después Beto Orlando y los Cuatro Soles, y después fue Beto Orlando como solista.
1: ¿Este es el tema que vos querés escuchar, Negrito?
0: Sí,
1: ¿puede
0: sí
1: ser? Ya venimos, ¿eh? Con más mañana en Eclipse.
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0: Ahí estamos, gente. Vamos, vamos, vamos. ¿Qué tenemos? ¡Vamos! Un saludo a su madre, Yoli.
1: Nos está escuchando, ¿eh?
0: Es seguidora de este señor. ¡Vamos!
1: Nos está escuchando. Así que un cariño muy,
0: gracias,
1: muy grande.
0: Gracias, Yoli, por el mensaje tan conceptuoso, tan cariñoso. Como siempre, ¿eh? Gracias, Yoli. Nombre mío y de mi esposa, ¿eh? Y de la familia.
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1: Dieciséis minutos pasaron de la hora 10 en la República Argentina, en la mañana de este día viernes, viernes que se presenta ideal, de verdad. Y Franquito Weisbecker de Panificaciones Weisbecker, dice: buen día, Mario, Raúl, quisiera que me pasen un tema de Sergio Denis, Un Poco Loco. Saludos y buen fin de semana. ¿Quién? Un poco de locura siempre se necesita. Un poco, si yo tengo un poquito de locura, el mundo no sería mundo, ¿eh? Buen día, no, familia, no, buen día, Franco, buen día, Mauro, buen día, Zurdo, Lili, hola, ¿cómo está esa gente? Ahí cerquita tenemos a Elcita, Elsa,
0: sí,
1: querida.
0: Elsa, querida, ¿cómo andamos? Buen día, buen día. Elsa.
1: A usted que le gusta tanto esta música no apareció hoy, ¿eh?
0: Vamos, Elsa, vamos, Elsa. Robertito Kessler, no apareciste, ¿oye?
1: Y pasé Julio Iglesias, ¿eh?
0: Sí, Pedro, en Salto, es viernes, el día de cobro, ¿eh?
1: Claro, hoy capaz que no nos escucha.
0: Ah, está contándolo morlaco, Pedro.

0: Ahí apareció el cita Alex Good. Sí, todo hola, bien, todo cita, bien. Emiliano Paredes también nos viene saludando. Dice hola, buen día.
1: Mi querido.
0: Buen viernes y buen fin de amigo Mario, Raúl, Claudia. Recién llego del centro. ¿Qué anda haciendo tanto en el centro?
1: Siempre anda por el centro, che. ¿Se centraliza de mañana temprano?
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1: Qué lindo eso de acostarse en la hierba, che. Empata, como decía el doctor, o descalzo, el doctor lo decía de otra manera. Descalzo, doctor Mazzonelli, Yo digo empata, Mario.
0: Buen día, ¿cómo anda el amigo de Dordito de New Junior,
1: Hola, querido.
2: Ay, mi muchacho.
1: A ver la muchachada de Croquet, Ludo, vamos, ¿dónde anda? ¿Cómo están? Buen día. Después no digan que Raúl no los saluda desde la radio, A los profes, vamos, arriba, arriba, arriba, gente. Hoy es viernes, hoy es día de práctica,
3: Hola, buen día, Mario. Mañana lo vamos a estar escuchando todos los días. Lo que pasa es que yo no quiero molestar mucho.
1: No,
3: me encanta. Yo todos los días estoy en la radio.
0: Me encanta.
3: De las 7 de la mañana hasta las 12 y media en FM Eclipse. Y los domingos, los sábados y domingos. Bueno, siempre adelante con esa hermosa radio. Saludos y un abrazo. Y capaz que pasen un feliz fin de semana.
1: Gracias.
3: Saludos, un abrazo y un buen tema musical.
1: Vamos, y un beso con cariño a Juanche.
0: Escuchá esta, esta música. Escuchá, Elian, esta música, cómo suena,
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0: Y en esta sintonía tan especial que estamos teniendo los viernes, en nombre de la Municipalidad de Valle María y el programa de prevención, detección y erradicación de la violencia de género, que lamentablemente, bueno, no decae en la Argentina, hay una caminata recreativa contra la trata.
1: Sí, señor.
0: En conmemoración de la lucha contra la trata de personas. Este sábado, 5 de septiembre, a partir de las 14 horas, va a ser un día espectacular el sábado, ¿eh?
1: Espectacular.
0: Linda temperatura.
1: Muy, muy lindo.
0: A partir de las 14 horas, un punto neurálgico donde la temperatura se pone en plenitud, ¿eh? Punto de concentración, Plaza Héroes de Malvina. Apta para todas las edades, no es una competencia.
1: Caminata,
0: ¿eh?
1: Solamente caminata.
0: Una propuesta para caminar, conocer, compartir, generar conciencia, empatizar, también podríamos agregarle, ¿eh? Sumate. Por una sociedad libre de violencia y trata de personas. Esto, obviamente, es el programa de prevención y detección de violencias, unificado con la municipalidad de nuestra localidad. Me parece una excepcional, excepcional idea, ¿eh?
1: Aparte se va a ir apreciando el paisaje, ¿no? Del paisaje hermoso, claro, que tenemos para hacia, claro, la Chacra 100, donde hay claramente...
0: Está la historia.
1: Flora, fauna, historia, algún que otro... diálogo sobre la trata y va a haber puntos de hidratación también, ¿eh?
0: Sí, sí, sí.
1: Así que muy buena alternativa, propuesta para salir a caminar con un lindo grupete, ¿eh?
0: Claro, porque hay la mayoría, hay mucha gente que le hace la caminata diaria.
1: Llévela de Ilia. Claro, despacito, tranqui.
0: Tranqui, no hay apuro.
1: Pero no, no hay ninguna clase de apuro.
0: Sí, sí,
1: Delia,
0: sí,
1: estás,
0: sí,
1: invitadísima.
0: Delia está caminando así, todos los días.
1: Por eso,
0: de semana,
1: ¿eh? Vamos, vamos, que te necesitamos ahora más que nunca, ¿eh? Bien,
0: sí,
1: claro.
0: Sí, fuerte, sólida.
1: Claro.
0: Echa un roble, te necesitamos.
1: Le preguntaba a Emiliano Paredes de dónde andaba todos los días en el centro. Hoy sacando turnos para mi papá, al dentista. Muy bien, ¿eh?
0: Muy bien.
1: Eduardito Ereñu Junior dice: hola, muy buen viernes, Mario, equipo. Nos envía el semanario El Observador
0: digital,
1: en formato digital. Un abrazo a todo el equipo y buen fin de semana. Lo mismo para ti, mi viejo.
0: Gracias, Eduardito, querido.

0: qué música, por Dios, cuando pasa, cómo pasa el tiempo, ¿no? Cuando pasas lindo, que te olvidas de un montón de cosas, pasa rápido la mañana.
1: Sí.
0: Gracias, gracias, gracias por hacernos sentir tan acompañados, gente.
2: Hola, Mario, Raúl.
1: Hola, querida.
2: ¿Cómo andan mis amigos?
0: Bien, ¿vos?
2: Felicitaciones, Raúl, para vos y para Delia.
1: Gracias, Chela.
2: Y muchas felicitaciones por el primer nietita que van a tener. Mirá, yo ya soy bisabuela. Marito, el miércoles cuando hicimos la feria nos fue bastante bien.
0: Bueno.
2: Si Dios quiere, el día entregamos los bolsones.
0: El 10, bien, perfecto.
2: Bueno, acá lo estoy escuchando, chicos, vamos, mientras que estoy limpiando. Y quisiera que me pases un tema de José Luis Perales para mí, para Anselmo. Y te cuento que mañana sábado 5 es el cumpleaños de Anselmo.
1: Oh,
2: y te voy a mandar.
1: Cerramos la cuadra, Chela.
2: De abuelitos emigrantes. Bueno, Marito, les deseo para vos, para Raúl, para Claudia, para toda la familia, un buen fin de. Cuídense mucho.
0: Maru, déjalo salir.
2: Los quiero mucho.
0: Maru,
2: muchas bendiciones.
0: Bueno, puedo salir, salir.
2: Chau, chau.
0: Chau, Chelita. Un chau, gran Chelita. Abrazo.
1: Mañana cerrá la cuadra ahí, Mirá que con el vecino que tenés enfrente ahí.
0: ¡Marcia! ¿Cómo anda Marcia?
1: A Héctor, ahí enfrente, mamita querida. ¡Cierra la cuadra!
0: ¿Qué dice Marcia? Nos saluda, hola, buen día. Qué grande Roberto Carlos y cuánta verdad dice en las letras de sus canciones. Saludos, Marcia, Marcia querida, gracias por estar también
1: gracias,
0: con nosotros
1: Marcia.
0: En la audición, en las mañanas de Eclipse,
1: Van a dar las 12. ¡Ah!

0: Hola, qué hermosa música están pasando. Si no fuera mucho pedir, quisiera escuchar un tema de José Luis Perales. Gracias. María, María de Pueblo Nuevo, General Alvear, ¿cómo no?
1: Hola, María, tanto tiempo.
0: Ella es la que saludaba a las secretarias, ¿eh? A las secretarias,
1: claro,
0: a
1: María.
0: Todas las secretarias,
1: ¿eh?
0: Gracias, Eliane, por los aplausos. También seguramente con la música de Roberto Carlos, ¿eh? Hey, el coterráneo.
1: Coterráneo.
0: Mario, pregúntale a Raúl si recuerda cuando andábamos en la alpargata y nos entraba una roseta en el campo. Ay, ay, ay, cómo huele.
1: ¿Quién es ese?
0: Emanuel.
1: Emanuel, sí, ¿sabés qué? La estrellita le llamábamos nosotros. Por Dios, Emanuel, por Dios. ¿Y la cola del zorro, Emanuel, cuando se te pegaban las medias?
2: Y la que no cura el tiempo.
1: No la sacabas con nadie. Descartá la media, tirala nomás.
2: Vamos a brindar con brandy, por favor, amigo.
0: Qué hermosa música, hace volver la memoria tiempos atrás, nos dice la mami. Vamos, vieja,
1: vamos,
0: querida.
1: Solita,
0: me alegra,
1: vamos,
0: que
1: Jolie,
0: esté disfrutando,
1: vamos,
0: también,
1: Jolie.
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1: Oh,
3: 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Yo estaba en el bar. Me miró al pasar.
0: Yo le sonreí.

vida. Nos dice hola. Qué hola, buena hola. Música. Lindos, lindos recuerdos. Buen fin de semana. Los mismos deseos para ti. Gracias. Que la pasen ser requete lindo. Gracias por estar acompañándonos también en las mañanas de Eclipse. Hola, Laura. Escucha.

Nuestra querida Nelly nos envía un mensaje, Mario. Hola, Raúl. Te felicito. Vamos a felicitar a la abuela también, Nelly. Si no se va a poner celosona, Le deseo muchas bendiciones. Es lo más hermoso que te puede pasar en la... Es una emoción inexplicable. Cuando uno es padre es bello, pero un nieto te saca una sonrisa, por más que estés triste o mal del corazón. Dios lo bendiga, ¿Cuántos recuerdos con ese tema, ese año? Pero el recuerdo queda, y es lo más hermoso, nos dice Nelly. Gracias, Nelly. Un cariño grande para vos, Aquí desde la Radio Valle María. Por...

0: Cristina querida, buen día,
1: hola,
0: buen día, sí. Glorita, también gustosa de esta hola, buena hola. Música, Silvelito en su Patsicuta, Rosita,
1: amigazos.
0: Buen día. Lucho,
1: gracias Silvita por el mensaje, che. Al Pai querido, a Omar, el querido Omar, che. A Tubaco.
2: Mi nombre es Juventud, señor. Ternura
1: y a Dianita Reyes y a toda su familia.
0: Claro,
1: che.
0: ¿Cómo pasó el cumple?
1: Teodoro,
0: che. Hubo festejos, me imagino que sí, ¿no?
1: O los
0: me
1: habrá preparado.
0: Sí. Escucha. O para ahora en estos días, este fin de semana puede ser un gran momento, ¿eh?
1: Mario, le propongo algo. No es indecente. ¿Me escuchan?
0: Sí, lo estoy escuchando.
1: Vamos con este tema, vamos a la pausa y después cumplimos con la pauta, ¿eh?
0: Raúl, debo un poco loco para Franquito, ¿eh?
1: Bueno, métalo después de la pausa.
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1: Y no se ponga tan loco, Franquito.
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0: Franco Simone y este.
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0: Esta joya musical.
1: Esto es una joya.
0: Este paisaje. Que le hicieron tantos artistas.
1: Tantas versiones. Pero, jamás, perdón, ninguna igual a esto.
0: Uy, qué lindo con esos piroques, Lili. Por favor.
3: Cierto, no se ha preocupado.
0: No les prometo nada, pero.
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1: Mejor que la colecta,
0: ¿no? Que la campaña solidaria.
1: No lo mandé los sábados.

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13: Resumen de noticias. 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

Bueno, seguimos junto a ustedes, ¿eh? 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
1: 8 minutos son los que nos separan de la hora 11 en la República Argentina. Momento que llegamos. Saludo. Nosotros.
0: Está porque, todavía, ¿no?
1: Sí,
0: el amigo Pino,
1: Domé. Luego viene mano a mano con el campo. Agradecemos al Pino que nos vino a visitar. Gestionando, claro. Con razón Lili nos manda una imagen ahí.
0: Fue altísima la vara, che.
1: Claro, no comemos nada al mediodía. No. Calentitos, no,
0: Ya el almuerzo está asegurado.
1: Esto no lo pagó nadie, ¿no? Esto no lo pagó nadie.
0: Lili, esto no te lo va a pagar nadie.
1: Lili lo mandó. O sea, el Pino fue de...
0: El intercesor.
1: De audaz nomás y golpeó la puerta y...
0: ¡Qué grande, Pino!
1: Lili, gracias, Gracias. Gracias un montón por esta... Por esta deferencia de mandarnos estas exquisiteces que artesanalmente realizás vos con tus manos en las masas, como siempre decís a la mañana. Ahora están por sacar una fotito, Clau. Increíble. Un aroma, una pinta. Hey. Todavía no lo probamos, pero está calentito, Va a tener que llevarle la bandeja, Claudia. La bandeja sí hay que volver, No se queda a comer todo, la bandeja va, Hola, bendecido fin de semana. Equipos, sin mi compañera hoy. ¿Qué pasó? ¡Ah, mirá! Estaba jugando a ser doctora, una futura doctora. Hoy sin mi médica particular, Grande. Glorita querida, gracias por estar en la audición. De verdad, a cada uno de ustedes que nos reciben en sus hogares, en sus lugares de trabajo, mientras van viajando en las rutas. Elegirnos, ¿no? Cada mañana para nosotros es un aliciente, una gran alegría, que de verdad a veces no hay palabras para redactar lo que uno siente desde la radio, desde el interior de la radio, que sin ustedes obviamente no seríamos absolutamente nada. Así que gracias infinitamente. El detalle, el mimo, el mensajito, el audio, para nosotros es más que bien recibido.
2: No, sí, un gusto, nada que agradecer. Hay que agradecerle al Pino que me avisó que tenía viaje para allá. Y bueno, y ahí organizamos, ahí nomás sobre la marcha organizamos todo.
1: Qué grande.
2: Sí, ¿no? La bandeja tiene que volver porque si no, no voy a tener bandeja para mandarles nada más.
1: Claro,
2: no. Es la única bandeja que tengo y si me quedo sin bandeja no vamos a poder mandar más nada.
1: Gracias, Lili, de verdad, gracias por el gesto de
0: Mario,
1: de amabilidad.
0: Gracias, sí. Lili, gracias. Yo quiero irme del programa con un homenaje a un grande que se fue esta semana, ¿no?
1: Beto Orlando.
0: Sí, señor.
1: Bueno, si me permite también, sí. Entre medio tengo que pasar un tema de José Luis Perales, que lo pedían, Qué buen tema.
3: ¿A qué dedica el tiempo libre?
0: Este es un maestro. Pregúntale. Y en realidad fue maestro, Es maestro.
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0: Tiene el título de docente.
3: Es

0: Gracias, Claudia, también, gracias, gracias por el detalle de cada intervención, que muchas veces uno no lo sabe reconocer, ¿no?
1: Ella se pregunta dónde irá.
0: ¿Algún tema de Beto Orlando, Raúl, que quiera en particular?
2: Y yo soy amante de Dios del
0: Dios
2: Olvido.
0: Dios del Olvido. Me parecía
2: Beto, que... Pero Beto, el nombre de él era Beto Orlando Otero.
0: Hemos estado
2: Había nacido el 4 de septiembre de 1964 en la ciudad de La Plata, en la provincia de Buenos Aires. Falleció el 31 de agosto, hace unos días atrás, se fue. Su padre era músico amateur, su madre ama de casa. Fue el menor de 5 hermanos. Siempre le picó de chico el bichito de la música. Acompañado por su guitarrita, cantaba en las escuelas de distintos lugares. A los 18 años fue parte de un conjunto folclórico de Los Labradores. Y bueno, después comenzamos a conocer la trayectoria a través de Los Cuatro Soles, Beto Orlando y Los Cuatro Soles, y luego como solista Beto Orlando, ¿no? Se fue un grande de la música, ¿no? 83 años de edad tenía Beto Orlando, ¿eh? Por eso queríamos irnos despidiendo con una canción de él, ¿no? Homenajeando y a Beto, que hizo enamorar a tantas parejas. Tantos amores nacieron a través de sus canciones. Enviarle un beso al cielo. Uno de los grandes, nuestros grandes ídolos, que de a poco se nos van yendo, ¿no?, de este lugar, para seguramente seguir cantando en otros espacios de lo que es la parte cósmica del mundo que nos rodea, ¿eh?
0: Y agradecerle claramente a cada uno de los mensajitos de la gente que
2: nos
0: presta
2: gracias.
0: Lo más importante que tienen en la vida, que es el tiempo, ¿eh?
2: Me sentí tan mimado, la verdad. Me olvidé.
0: A todos y cada uno decirles que lo queremos un montón, que lo llevamos en el corazón, que tengan y pasen un excelente fin de semana. Agradecerle a Dios en primera forma, por tanto, que nos perdone por tan poquito. Sean felices. La felicidad es una elección. Sonrían mucho, porque la sonrisa cura el alma y alimenta el corazón.
2: Y nos quita la vejez.
0: Totalmente, totalmente. Disfruten, disfruten mucho. Rosita, un gran abrazo. Hoy te mandaba saludos cuando saludábamos al Pachacúter. Y nos reencontraremos, si Dios lo permite, el próximo lunes. Con nota, porque vamos a tener a Sole.
2: Sí.
0: Este fin de semana no se olviden de la caminata recreativa, de sociabilizar, de la charla amena, del conocer un poco nuestro paisaje, que muchas veces en el transitar del día a día nos olvidamos de observar, conmemorando Día de la Trata. Esto que se va a realizar desde la Plaza Héroes de Malvinas hacia Chacra 100.
2: Súmense,
0: de verdad.
2: Hace tan bien el contacto con la natura, la madre natura.
0: Una hermosa, hermosa actividad para hacer en el día de mañana. Aparte, el clima va a estar increíble, ¿eh? Raúl, lo mejor.
2: Hemos pasado una hermosa semana, manito, ¿eh?
0: Clau Maris, Choclo 5. Gracias, Pino, por venir hasta aquí, hasta la radio, y traernos estas delicias. Me salvaste la jugada para con el aniversario de mi pareja, Lili. Claro, no sabía que... Ahí está. Qué mejor que un pibe. Qué mejor que un pibe. Gracias, gente. Nos reencontramos. Buen fin de semana. Los mejores deseos. A pasarla súper, súper bien, La familia, no se olviden de eso, Lo más importante.
2: Tal cual.
0: Chau, Raúl. Ya viene. Mano a mano con el campo.
2: Sí, señor.

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Y aquí arrancamos, querida gente, última jornada de la semana, los últimos mercados en el quehacer ganadero, en el quehacer de los granos, las últimas informaciones que tienen que ver con el campo, ¿no? Este querido campo, esa herramienta tan, tan viable, tan llevadera, tan linda para que usted que lo realiza, ¿no? Y para nosotros que tenemos la gracia y la bendición de difundir la información, que esperemos que sea de su agrado. A veces son buenas, a veces son malas. Una de cal y una de arena, como dice el dicho. Una Valle María que tiene 17 grados de temperatura. Está viviendo una hermosa jornada. 47% la humedad, el viento a 6 kilómetros por hora. Prácticamente impercibible, ¿no? 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Vamos a meternos en los mercados para contarle a ustedes. Despegado totalmente del mercado argentino, por ejemplo, en el caso de la soja, de lo que pasa en el SM Group de Chicago, donde el valor de la oleaginosa sigue cayendo, ¿no? Para la posición noviembre del corriente año, 481,52, una merma en el nocturno de 2,11, dólares con 11 hacia abajo. En cuanto al valor del trigo, en la jornada del día de hoy, también en Chicago, una caída de más de 3 dólares, 3 dólares con 22, cotiza 273,92 por tonelada, posición del venidero mes de diciembre. En cuanto al maíz, también en Chicago en esta jornada, variable negativa, 0,49 centavos de dólar hacia abajo, 511,77, posición noviembre. En lo que tiene que ver con nuestro mercado doméstico, hablamos de Rosario, obviamente, el gran Rosario, más de sus 90 kilómetros de puerto, distintas empresas que operan comercialmente y exportan e importan productos, pero mayormente hay exportación de lo que tiene que ver con la agroindustria argentina. La soja, 565.000 pesos por tonelada. Maíz, 295.000 pesos la tonelada. Trigo, 360.000 pesos la tonelada. Sorgo, 277.000 pesos la tonelada. Girasol, 755.000 pesos por tonelada. Arveja verde, 290.000 pesos tonelada. Arveja amarilla, 265.000 pesos en la rueda comercial del día de hoy. Incompletamos con la lenteja, 955.000 pesos la tonelada. 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
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También después tendremos el informe especial de la ganadera de General Ramírez, que seguramente nos traerán los precios, las novedades, el acontecer, ¿no? Este fin de semana, remate especial de reproductores en la ciudad de La Paz, lleva a cabo la ganadera de General Ramírez en nuestra provincia. También en el quehacer de la hacienda tenemos lo ocurrido hoy. Nos vamos rumbo a la provincia de Buenos Aires, precisamente a Cañuelas, donde han ingresado en esta jornada 4.169 vacunos que fueron vendidos en su totalidad, por supuesto, ¿no? Los valores, en el caso de los novillos, el mestizo especial y bueno de 431 a 460 kilos, 4.000 pesos el mínimo, 4.720 el máximo. Novillitos especiales y buenos de 461 a 490 kilos, 4.000 pesos de mínimo, 4.600 el máximo. El de 491 a 520 kilos, 3.700 a 4.600. Ya los más pesados, de más de 520 kilos, 3.900 a 4.600. El regular liviano, 3.500 a 3.600. Novillo regular pesado, 3.000 pesos a 4.000 pesos. Novillos overos negros, 3.500 a 4.580. Novillos cruza cebú de más de 440 kilos, 4.200 pesos el kilo en pie, ¿eh? El promedio, 4.035 pesos, o el índice de arrendamiento, porque hay mucha gente que arrienda su campo a cambio, obviamente, del valor del novillo en pie, 4.035 pesos, ¿eh? Ahí rumbeamos para los corrales de la novillada, los novillitos especiales y buenos, de 300 a 390 kilos, 4.300 a 5.200. Novillitos especiales y buenos pesados, 391 a 430 kilos, 3.850 a 4.920. Novillitos regular, 4.000 pesos a 4.750. La vaquillona especial y buena mediana, de 270 a 390 kilos, 2.900 a 5.200. Vaquillona especial y buena pesada, de 391 a 430 kilos, 3.800 a 4.700. Vaquillona regular, 3.600 a 4.500 pesos en el día de hoy. La vaca de buena calidad, 2.400 a 3.970. Vaca regular, 2.000 pesos a 3.800. Vaca conserva buena, 2.200 a 2.900. Vaca conserva inferior, 2.500 a 2.650. En los renglones, los toros, los de buena calidad, 3.300 a 4.200. Y al regular, 3.200 a 3.800. Vamos a reiterar el volumen ingresado y subastado hoy. 4.169 vacunos y el promedio ha quedado en esta jornada del novillo en 4.035 pesos el kilo en pie. 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Le comentamos que después de las 11:40 vamos a estar charlando con Cristian Kemmerer, el presidente de la comuna de Colonia Ensayo, porque este fin de semana Colonia Ensayo se viste de fiesta.
La segunda edición de la fiesta de la empanada y el vino se lleva a cabo en la localidad de Colonia, Ensayo. 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

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Los precios obtenidos ayer en Ramírez: novillo gordo liviano 4.200, 4.980, novillo gordo pesado 3.800, 4.260, novillo gordo volando 4.000 pesos el mínimo, 4.500 el máximo, vaquilla gorda 4.100 de mínimo, 4.700 máximo, vacas gorda IO manufactura 2.700 a 3.800, novillo invernada raza carne 4.800 a 6.380, novillo invernada volando argentino 3.500 a 4.600, novillo vaquilla invernada 4.780 a 5.880, vaca conserva IO invernada 2.300 a 3.100, vaca con cría 840.000 de mínimo, 960.000 de máximo, toros 2.800 a 3.680, la vaquilla o vaca con garantía de preñez 1.240.000 por unidad a 1.740.000. Total subastado 1.755. Los próximos remates: el próximo domingo, remate especial en La Paz, remate de reproductores en la Sociedad Rural de La Paz. El miércoles próximo en Villaguay. El jueves 10 en General Ramírez, el clásico los jueves. El viernes el remate mensual televisado por el canal propio de La Ganadera. También lo puede ver por YouTube. Y el lunes 14 en María Grande, esta es la información proveniente de La Ganadera de General Ramírez Limitada.

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La querida gente de la comuna de Aldea Protestante. La localidad del relojito, ¿no? Del reloj, que es el atractivo turístico importantísimo de esta región, ¿eh? Un destacado trabajo que ha llevado a cabo la comuna en conjunto con su gente. Protestante, un pueblo de trabajo, creatividad, donde el agro obviamente es el baluarte de la economía de esa región. También la gente de la comuna de Las Cuevas, desde el portal del Delta del Paraná, Puerto Las Cuevas, Las Masitas, un lugar donde la belleza natural se muestra en plenitud. La Cueva, un trabajo constante que hace al crecimiento de su pueblo. Historia, naturaleza e identidad que se conjugan en un mismo verbo, ¿eh? Bueno, como decíamos, después vamos a estar charlando con la gente de la comuna de Colonia Ensayo por motivo de la fiesta de la empanada y el vino este fin de semana. También saludamos a nuestra municipalidad de Valle María, que en conjunto con el INTA, en conjunto con el gobierno de la provincia, distintas instituciones como es la Bolsa de Cereal Entre Ríos, se perfilan en la organización de la primera fiesta provincial del trigo el día 15, 16, 17 de octubre próximo en la Chacra 100. Están trabajando a pleno en la organización de ese evento que será realmente muy llamativo para toda esta región. La primera edición de la fiesta provincial del trigo, tres jornadas, donde habrá y estará la parte técnica, la parte de la industria, maquinaria, expositores, emprendedores, todo, para que usted pase tres jornadas inolvidables. 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Don Emilio, un establecimiento agrícola industrial que se ha fortificado, tiene la fortaleza de, bueno, elaborar aceite de soja en esta región, agregándole valor a la productividad de esta parte, de este núcleo entrerriano. 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

0: Bueno, ayer en el marco del encuentro de las comunidades de habla alemana en América Latina, en el Centro Provincial de Convenciones de Paraná, informe de Litoral dialogó con la familia entrerriana detrás de la página de redes sociales Campo Familia, un proyecto en conjunto que refleja las labores cotidianas de la vida rural y la gastronomía típica, de las labores cotidianas y el éxito viral. La iniciativa nació a principio del año de mano de Gisela, la madre de la familia, con el objetivo de compartir la rutina del campo y sus costumbres familiares. Lo que comenzó como un pasatiempo se transformó rápidamente en un fenómeno digital. El primer video cocinando la receta tradicional de Snooki superó el millón de reproducciones. Detrás del proyecto hay un equipo familiar compuesto por 8 integrantes, aunque algunos de ellos no son adeptos a la red y prácticamente no aparecen, ¿no? Vamos a tratar de conseguir el contacto con esta señora para ver si podemos charlar con la gente de esta familia, ¿no? Porque realmente es una apuesta muy, muy importante, muy linda. El reflejar las costumbres y las tradiciones de toda esta parte del litoral. Y obviamente también que tiene que ver con la productividad, con el turismo, que son escalas importantes en la vida cotidiana y en la economía, no solo de la región, sino de cada una de las familias que comparten este hermoso territorio de la provincia de Entre Ríos. Marito querido, nos vamos en busca de la pausa. Seguramente a la vuelta estaremos charlando con Cristian Kemmer. Vamos a hablar un poquito de la fiesta de la empanada y el vino en Colonia Ensayo.
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16: Síntesis de la semana. Acciones de la Municipalidad de Paraná. Paraná y Santa Fe fueron sede de un encuentro de municipios turísticos. La intendenta Rosario Romero y su par de Santa Fe, Juan Pablo Poletti, encabezaron la actividad, de la que participaron más de 60 referentes turísticos de todo el país. El encuentro se dio en el marco de la iniciativa de captación turística Dos Ciudades, Un Destino. Hay un mix público-privado muy virtuoso que acompaña la actividad turística, expresó Romero. Frente a El Niño, la municipalidad sostiene las tareas de prevención. Los trabajos de limpieza fueron sobre un brazo del Arroyo Colorado, en el barrio Loma Hermosa. La acción enfatiza la importancia de conservar limpios los cursos de agua y se enmarca en el plan de acción preventiva ante el fenómeno de El Niño, que anticipa un incremento de las precipitaciones en la región. Con varias actividades para los más chicos, concluyó el mes de la gurizada. El cierre de los festejos comunitarios organizado por el municipio fue en Bajada Grande, con una jornada dedicada a niñas y niños de la zona oeste de la ciudad. En los miradores hubo una gran propuesta de juegos, teatro, actividades lúdicas y merienda para cientos de personas. Más información en www.paraná.gov.ar.
17: Resumen de noticias. La provincia fortalece la respuesta sanitaria. 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Las unidades, donadas por la CTM de Salto Grande, permitirán renovar vehículos y mejorar la capacidad de respuesta en zonas de difícil acceso. 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

0: Bueno, esta mañana de Mano a Mano con el Campo estamos en contacto con la querida localidad de Colonia Ensayo, ¿no? Cristian Kemmer, su jefe de gobierno. Cristian, muy buen día, bienvenido,
1: Muy buen día, Raúl, y buen día a toda la audiencia.
0: Bueno, el gusto enorme de estar contigo. Bueno, nos anoticiamos porque la verdad es que las cosas pasan tan rápido hoy en día, ¿no? Parece que el mundo fluye más rápidamente de lo normal. Que este fin de semana están de la gran fiesta de la empanada y el vino en Colonia.
1: En realidad es el otro fin de semana.
0: Ah, es el otro.
1: El sábado 12. El sábado 12 Mirá, de septiembre.
0: Más de uno va a ir este fin de semana.
1: Claro, porque vos sabés que hubo una publicación de
0: claro,
1: no sé quién.
0: De ahí la tomamos.
1: Que decía este fin de semana, pero no, es el otro. El sábado 12, menos mal que aclaramos.
0: Claro, sí, si no más de uno iba a ir a... No iba a encontrar nada.
1: Sí, va a estar lindo. Venimos trabajando bastante bien. Durante el día va a haber visitas guiadas en el viñedo para los que quieran visitar ahí. Ahí va a haber degustaciones. Pueden ingresar en la página de Instagram de El Vino y la Empanada Fest. Ahí pueden sacar datos, información de horarios y demás. Y después, a las 18 horas, empieza el concurso de la empanada, que son aproximadamente 3 horas de concurso, que es del inicio, digamos, del amasado, de preparar el relleno, todo en el momento. Y después hay un jurado que determina los ganadores y hay importantes premios también. Y creo que está abierta la inscripción todavía, si no me equivoco, es hasta el lunes que está abierta la inscripción, así que todos los que estén interesados pueden anotarse. Y después, bueno, empieza 20-30 horas el evento en sí, con Amanecer en Colonia, que abre el grupo de danza, que también nos
0: representa
1: a todos
0: grupo,
1: lados.
0: Hermoso grupo, una barbaridad.
1: Y, sí, la verdad que hay gente que les gusta y que ensayan y que constantemente están representándonos en todos lados. Y bueno, después el orden no me acuerdo exactamente, pero va a estar LS Cumbia, Estilo Vargas, Alternativa 24, que es de acá, y cierra Maravillas Alemanas.
0: Para bailar y bailar, ¿eh? Y
1: bailar, todo es bien para arriba, entre medio y medio, digamos, siempre va a haber entretenimiento de concurso de baile o la entrega de los premios, es decir, vamos a tratar de que no haya baches en que la gente se aburra, es decir, siempre va a haber algo entretenido en el escenario para que puedan pasarla bien y que siempre es una fiesta, esto tratamos de que sea una fiesta familiar, la entrada es libre y gratuita, puede venir toda la familia y pasarla bien y pueden traer sillones también como para estar más cómodos porque va a haber sillas o tablones, pero como se espera tanta gente, obviamente que no va a alcanzar para todo. Así que el que quiera traer sillones también puede venir así. Pero recuerden, es el sábado 12 sí. de septiembre.
0: Sí, ya lo vamos a ir difundiendo durante la semana, Cristian, no te hagas problema para aclarar obviamente que... tiene tantas cosas lindas por contar quien vive en Colonia. ¿Quién conoce Colonia? ¿Quién conoce toda esta franja hermosa del Paraná, no? Riquísima, riquísima en naturaleza, en cultura, en tradiciones, riquísima en gente, ¿no? Que tiene ganas de hacer las cosas bien. Por eso desde ya, obviamente, uno descarta, aparte una fiesta con entrada libre y gratuita, hoy no se consigue en todos lados, y la posibilidad, obviamente, de adquirir y degustar lindos productos. También estarán los artesanos, en fin, un montón de temáticas y de oportunidades para pasarla realmente bien.
1: Sí. Creo que la única manera, viste, es como se viene haciendo en esta mancomunidad entre el Estado y el privado. El Estado representado a través de la comuna, el privado con el viñedo, y la otra pata fundamental son los emprendedores locales y las instituciones de Colonia Ensayo, como el Protemplo o el Centro de Jubilados, y después distintos emprendedores que tienen rotisería o venta de empanadas que participan y que se prendieron desde el día uno en esto y cada vez más, porque esta vez nos quedamos medio cortos con la convocatoria, porque hubo mucha gente que quiso participar, pero ahora, último momento, y ya la verdad que está todo organizado. Pero cada vez que esta es la segunda fiesta y es como que se conoce más, porque la primera la verdad que salió muy bien,
0: Sí.
1: y entonces se espera más participación este año. Y bueno, en este marco de este contexto en donde la economía está bastante difícil, es una forma también de ayudar a esos emprendedores o a la gente de la capilla que está construyendo o el centro de jubilado que quiere tener su local propio. Es una manera de colaborar, de tender una mano y que entre todos podamos colaborar para que esto salga bien y que sea una fiesta amena, divertida, como digo, para toda la familia.
0: Tal cual. Ya saliendo un poquito, ¿no?, del tema de la fiesta, ¿cómo está la situación de la comuna, ¿no? Porque días atrás hablamos con Susana Solís, nos contaba que había habido un encuentro entre las comunas, el gobierno de la provincia, tema de caminos, la articulación de todo eso. ¿Cómo se están manejando actualmente? Los recursos, obviamente, que le habían pedido al gobierno provincial, maximizar los recursos para las comunas, porque realmente estaban teniendo muy difícil. No sé cómo está la situación hoy.
1: Sí, seguimos igual, pero bueno, nos juntamos entre todos el foro de presidentes comunales de Cambiemos y la Liga por parte del peronismo. Nos juntamos y trabajamos en conjunto para elaborar un proyecto de reforma de la coparticipación para las comunas para el año que viene. Esto se venía trabajando hace bastante tiempo. Bueno, la Liga ahora últimamente presentó otro proyecto distinto, de manera que me parece que va a haber dos en definitiva que se van a tratar, porque la idea es que se trate para que entre dentro del ejercicio fiscal del año que viene, en el presupuesto del año que viene. Porque, bueno, la realidad de cada comuna es muy distinta, digamos. Hay comunas que, no sé, te digo, por
0: Claro.
1: ejemplo, Laguna del Pescado tiene 25 casas y recibe 500 millones y pico. Y yo, que tengo una ciudad enorme, qué sé yo, recibo 600 y pico. Es decir, no hay equidad en la distribución. Entonces nosotros peleamos para que se tengan en cuenta las partidas inmobiliarias, porque no son lo mismo 500 familias que estén distribuidas en la zona rural de una comuna que 500 familias que estén concentradas en una urbe. Los reclamos no son los mismos. Por lo cual yo peleo, al igual que Susana, peleamos para que se tengan en cuenta las partidas inmobiliarias. Pero bueno, también son dos particularidades, tanto Las Cuevas como acá, que estamos reclamando el pase al municipio, ¿no? Que estamos trabajando en eso. También, digamos, porque somos las dos más grandes, las que tenemos otra realidad muy distinta a otra comuna, ni somos mejores ni peores, simplemente son realidades distintas, afrontamos problemas distintos. La que tiene mucha ruralidad también se queja de que no le alcanza la plata, porque son muchos caminos,
0: Claro.
1: las distancias son muy grandes, es decir, cada una tiene su complejidad. Y nosotros firmamos un convenio con Vialidad, por lo cual nosotros nos hacemos

0: excepciones, salvo muy poquitas excepciones en algún lado, que justamente esta semana estuvimos trabajando, pero todos los caminos están absolutamente transitables y puede salir la producción sin problema o pueden ir a la jaula o a la Juanita a pasar también los turistas sin ningún tipo de problemática. Estamos trabajando también con el tema de la ruta de Alfianza, que eso es el mantenimiento de asfalto. Bueno, estamos ahí, presentamos proyectos para que Vialidad pueda hacer algún bacheo o delineamiento de esa ruta, que la verdad que a nosotros nos excede en el presupuesto, no lo podemos hacer, pero conjuntamente con Vialidad a ver si logramos eso, y creo que vamos a tener buen éxito. Así que bueno, venimos trabajando bien, con optimismo, con ganas, con esfuerzo. Creo que todo se puede hacer, falta un montón.
1: Sí,
0: Ahora
1: siempre falta.
0: estamos trabajando en la iluminación de todos los accesos a cada loteo. Estamos trabajando en proyectos sobre agua, sobre el gas natural. Es decir, tenemos varios frentes abiertos, y bueno, es golpear puertas, armar proyectos, y en algún momento se plasman en una realidad.
1: Hablabas de un camino que realmente, bueno, el ingreso al hospital Enrique Fidanza, ¿no? Un camino que, bueno, siempre tiene sus baches, sus problemas, su problemática, y que es muy transitado, muy, muy transitado, obviamente. Una, porque te lleva a lugares muy hermosos, como son la zona de las canteras, al paraje La Juanita, al paraje La Jaula. Y otra, obviamente, por la excelente atención que brinda el Hospital Fidanza, no solamente para los internos, sino para la gente que externamente va a atenderse. Es un camino muy transitado y, bueno, no siempre
0: Sí,
1: está en las mejores
0: sí, sí, sí.
1: condiciones, porque obviamente a ustedes no
0: Y
1: les llegan los recursos para mantenerlo de esa forma.
0: claro, en realidad le corresponde al gobierno
1: Sí.
0: provincial, digamos, ese mantenimiento. Pero bueno, nosotros hacemos algún tipo de bacheo, viste, hablando mal y pronto, bien rústico y casero, digamos, ir y preparar mezcla y rellenar pozos, pero no, bueno, no. No, ahí hay un tránsito pesado muy grande, que son las canteras.
1: Claro.
0: Bueno, en nuestra gestión implementamos también, a través del código fiscal, pusimos cobrarles una tasa a las comunas, a las canteras,
1: Claro.
0: porque eso también tiene un desgaste ahí en el camino, digamos. Y bueno, nosotros de alguna manera tenemos que solventar ese bacheo, digamos, que hacemos. Pero lo que le pedimos a Vialidad ahora es que por lo menos que la demarquen, que se haga que le pongan el lineado, porque estos días de neblina y demás se torna muy peligroso, y como vos decís, es mucho el tránsito, ya sea para el hospital o los días de sábado y domingo. Es impresionante, impresionante la cantidad de gente que pasa para la costa. Entonces, bueno, para evitar cualquier tipo de accidente y
1: Claro.
0: demás, es importante que se haga ese mantenimiento, digamos.
1: Cristian, y si lo entramos a pensar en el tiempo futuro que se viene, obviamente estamos entrando ya en época de primavera, verano, ya la gente sale más, obviamente, de las ciudades, de sus hogares, busca los espacios libres donde pasarla de mejor manera, obviamente se maximiza el tránsito, ¿no? No, es inevitable, es inevitable. Y bueno, por ahí las rutas, los caminos, desde el ámbito provincial no están de las mejores maneras en muchos lugares de la provincia, ¿no? No hablemos solamente de lo nuestro, sino de muchos lugares de la provincia no están de la mejor manera para transitarlos.
0: Sí, la verdad que falta mantenimiento, falta mucha inversión en ese tema. Digamos, justamente ayer hablaba con un viajante de que la ruta 14, que está concesionada y todo, y es un desastre, digamos, como
1: Sí.
0: está, o la ruta nacional, digamos, hay un abandono, digamos, inclusive hasta los pastos. Pero bueno, vamos a ver qué.

0: pasa. Uno, yo peleo, la verdad, peleo egoístamente, pero bueno,
1: Pero está
0: peleo por lo de
1: bien.
0: acá, digamos,
1: Pero perfecto.
0: porque bueno, imposible abarcar todo, digamos, pero bueno, peleamos por lo de acá y creo que, bueno, de alguna manera nos dan respuesta de acuerdo a las necesidades también o las dificultades que ellos tienen. Yo con la zonal de vialidad acá no me puedo quejar. Hay gente que se queja de alguna zonal y demás, pero yo sí puedo sabe, qué sé yo, que llega tarde en algunas cosas, pero por ejemplo ahora estamos trabajando mucho en el tema de prevenir alguna creciente
1: Sí.
0: o algo de eso, también estábamos trabajando. Y bueno, pero bueno, la zonal de vialidad de acá de Diamante es grande, entonces a veces está trabajando en Costa Grande o en las cuevas, en la otra punta, entonces le pedimos el gomón o le pedimos la retro y tarda en llegar, ¿no? Porque tienen que terminar aquellos trabajos, después hay otros en el medio, como salto, pasacúter o lo que sea, y después llega acá. Como que también aquellos se pueden quejar de que la máquina está trabajando acá y que les tarda en llegar allá, bueno. Pero ese es el único, digamos, que reclamo que yo podría hacer, pero después las respuestas siempre están diaria, hay una comunicación diaria con la zonal, y la verdad que no puedo hacer reclamo de ningún tipo porque he encontrado respuesta siempre.
1: ¿Qué tal el señor Chaparro ahí? Con el que hemos
0: Sí,
1: dialogado
0: Emiliano Chaparro.
1: hace un tiempo atrás, teníamos una nota con él, bueno, nos contaba sobre, bueno, cómo ellos proyectaban trabajar de aquí al futuro y me parece excelentemente bien la forma en que lo están haciendo.
0: Sí, un chico joven, pero que escucha, que bueno, que fue conociendo la zona, porque cada lugar es distinto y problemática distinta, pero la verdad que no, cuando nos preguntan de allá de la central, yo no puedo decir nada porque la zonal de acá nos ayuda un montón. Más que a nosotros nos faltan siempre herramientas y demás, entonces contamos con ellos para un montón de cosas.
1: Tal cual, tal cual. Bueno, tenemos otro contexto de lo que hablar, pero lo vamos a dejar para más adelante. Obviamente, tienen zona de costa, ustedes cómo es la jaula, la Juanita, el clima de aquí a futuro no es muy alentador en cuanto al contexto del niño. Ayer yo daba un informe, bueno, y pensaba en la jaula, pensaba en la Juanita. Pensaba en los embarcaderos de arena, pensaba en Paraje La Virgen, en Pueblo General Alvear, pensaba en las cuevas, los distintos lugares, obviamente, donde el Paraná cuando crece golpea fuerte, ¿no? Pero eso de contexto lo podemos dejar para otro día, para charlarlo contigo. Se va a tomar alguna medida de cara al futuro en cuanto a la llegada del niño, ¿no?
0: Y sí, obviamente que tenemos que estar preparados y ya estamos trabajando, viste, en camino allá en la jaula, en hacer un camino alternativo a la subida o bajada que hay habitual. Cual si se inunda ahí la calle, poder subir por otro lado. Y bueno, y también prever si hay algún tipo de evacuado y demás, ¿no?
1: Claro.
0: Hay que ir. De a poquito vamos trabajando ahora, creo que, si no me equivoco, el 16 de septiembre vamos a ir entre la ronda sanitaria nuestra y el Centro de Salud de Brasilera, con médicos clínicos, cardiólogos, pediatras, vamos a ir a la jaula a hacer un relevamiento y saber la problemática en salud que hay y también prever si hay eventualmente evacuados. Para tener esta información, digamos, también. Me parece que la jornada no está confirmada, pero creo que va a ser el 16 de septiembre, que vamos a andar entonces la comuna con un grupo interdisciplinario en salud para ver la problemática que hay en la zona ahí de la jaula y las islas, ¿no?
1: Tal cual. Bueno, Cristian, reiteramos, ¿no? La fiesta vamos a corroborarlo, es el próximo, el otro fin de semana, no este.
0: Sábado 12 a las 20:30 arranca el baile, digamos, la peña, la música, pero bueno, durante todo el día va a haber actividades.
1: Y bueno, la buena,
0: Los esperamos a
1: buena.
0: todos que sabiendo que es libre y gratuito, que van a comer unas ricas empanadas, un buen vino, un servicio de cantina que lo va a tener este año, lo tiene el Protemplo, el año pasado lo tuvo la cooperadora de la escuela, este año se lo dimos al Protemplo y bueno, va a haber rica comida, papas fritas, va a haber pelotero para los chicos, va a estar, así que por eso digo que puede ir la familia entera, que la van a pasar bien.
1: Bueno, amigo, le dejo un enorme abrazo, quizás en estos días próximos nos veamos, un enorme abrazo.
0: Y te esperamos el sábado, si podés venir con tu familia, vengan.
1: Bueno.
0: Y desde ya siempre muy agradecido a la radio, a vos, y que siempre están pendientes de nuestras actividades, así que bueno, les mando un abrazo y nos estamos viendo pronto.
1: Abrazo grande, Cristian. Buen fin de semana y un saludo a todo el grupo que conforma la comuna y un saludo, obviamente, a toda la comunidad de Colonia Ensayo.
0: Gracias. Que anden bien. Buen fin de...
1: Hasta la próxima. Bueno, la charla con Cristian Kemmerer, el jefe de gobierno de Colonia Ensayo, contándonos de la fiesta de la empanada, que es el otro, el 12 y el 13, el otro fin de semana. Había una publicación equívoca, ¿no?, que hablaba de este fin de semana, Reiteramos, el otro fin de semana, la segunda edición de la fiesta de empanada y el vino. Nosotros nos vamos a ir a la pausa, como amerita, obviamente, el horario, 12 horas, 3 minutos, sobre Valle María y todo el país. Marito, Daniel, quedamos publicitariamente en sus manos.
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18: Bueno, seguimos, querida gente. Estamos camino ya al final del programa. Nos gusta los viernes tomarnos un recreito. Saludando, obviamente, agradeciendo a toda la gente que publicitariamente nos acompaña semana tras semana. Que se suma, obviamente, gracias a Dios, hay gente que se suma a esta propuesta del campo, la propuesta de la mañana de la radio. Lindos momentos que convivimos, que compartimos, que ustedes lo hacen realidad, ¿no? El día martes vamos a tener una nota linda alrededor de las 9:30, 9:40 con la gente de campo, o campo familia, que es gente de la zona de Aldea Salto, que se ha hecho viral, obviamente, a través de difundir la gastronomía de los alemanes del Volga en la vida rural, con videos que superan el millón de reproducciones y combinan la escuela y las tareas agropecuarias con la cocina tradicional. Bueno, el día martes vamos a tener una notita con ellos, ¿eh? Aquí en el programa de la mañana de la radio. Pero también hay otra importante hacedora entrerriana, que es Mica Trocelio, la entrerriana que muestra el campo a 180.000 seguidores. Mica Trocelio, productora ganadera entrerriana, vive en la zona rural del departamento Paraná y convirtió sus tareas cotidianas en contenidos que acercan al campo a miles de personas. Porque dice Mica, y es una gran verdad lo que dice Mica aquí, ¿eh? Hay mucha gente que no sabe de dónde viene su comida. Eso lo expresó en las cámaras del 11. Y hay una nota muy conceptuosa que la vamos a compartir con ustedes. Mica Trocelio es una productora ganadera entrerriana, encontró en las redes sociales una manera de abrir las tranqueras del campo a quienes nunca tuvieron contacto con la producción rural, porque lo hay. Hay gente que vive en las paredes de un departamento, en el cemento de las grandes ciudades, que no viaja al interior, que viaja quizás al exterior, que se va a París, se va a Nueva York, que se van a distintos lugares, obviamente, cada cual es dueño de elegir su destino, sus viajes. Desde la zona de Distrito Quebracho, en el departamento Paraná, comparte la ganadería, la huerta, los animales y las tareas cotidianas de una vida que eligió, que hoy siguen más de 180.000 personas a través de Instagram. Nacida y criada en Viale, su vínculo con el ámbito rural comenzó durante la infancia. Sus abuelos vivían en el campo y sus padres, ambos docentes, trabajaron en las escuelas rurales. Por eso durante el ciclo lectivo solía acompañarlos y cuando llegaban las vacaciones prácticamente se instalaba en la casa de sus abuelos. Si no era durante el año acompañarlos a ellos a la escuela, era esperar que lleguen las vacaciones para irme a la casa de mis abuelos y volver al día antes que empezaran las clases de nuevo, recordó en diálogo con Movimiento Avispero. Actualmente lleva 7 años viviendo en el campo, Mica. Y en su concepto dice, su principal actividad es la ganadería. hacemos recría de ternero nosotros, pero después todo, huerta, un poco de pollo, parrillero, un poco de gallina, después lo que venga. Todo lo que tenga que hacerse me encanta. Resumió durante una rutina que prácticamente no tiene, que no existen dos jornadas iguales. De la vergüenza de hablar en público a más de 180.000 seguidores. ¿Viste vos que a veces hay gente que tiene la vergüenza de hablar en público? Nos ha pasado a nosotros que a veces viene gente acá y le decimos, venimos, vamos a charlar un ratito. Y dice, no, el micrófono no. El micrófono es un amigo. No le teman, jamás. Paradójicamente, detrás de cada cuenta seguida por miles de personas existe alguien que reconoce que inicialmente sentía vergüenza en exponerse. La idea de generar contenidos nació cuando personas en su entorno comenzaron a señalarle que podía resultar interesante mostrar aquí esa escena que ellas eran completamente cotidianas, pero desconocidas para buena parte de quienes vivían en las ciudades. Nosotros tenemos la grandeza de poder ver un montón de cosas que por ahí, viviendo en el pueblo o en la ciudad, no se ven, y explicó. Su primera decisión fue comenzar con TikTok, precisamente porque consideraba que así existían muchas posibilidades de encontrarse con conocidos. El próximo 21 de septiembre se cumplirá apenas un año después de aquella primera publicación. Ese día dije, bueno, yo lo subo, total, vemos qué pasa, y bueno, acá estamos, recordó. En ese corto periodo, sus contenidos lograron una repercusión que todavía la sorprende y que la va a sorprender más, sin lugar a duda, ¿no? Su comunidad en Instagram ya supera las 100.000 seguidores y los mensajes llegan incluso desde otros países. Por ahí me mandan personas de otras partes que yo no puedo creer, desde California. Voy a decir cómo llegó yo hasta ahí, contó, ¿no? Hoy las redes sociales te llevan de paseo por todo el mundo. Las consultas son variadas, desde cómo trabajar una huerta o criar animales, hasta preguntas de personas que quieren abandonar su ciudad y comenzar la vida rural. También percibe su interés particular entre los jóvenes. A mucha gurizada destacó y valoró el intercambio que generan las plataformas. Se aprende, quizás a veces sin querer. Uno enseña también, ¿por qué no? Animales que convirtieron en sus animales se convirtieron en protagonistas de sus videos. Quienes siguen a Mika conocen también a varios de sus animales que forman parte de su vida cotidiana. Su perro Pistola, que lleva por nombre ese nombre, se llama así, se convirtió en uno de los protagonistas habituales de las publicaciones. Pistola, que es el más famoso de todos mis perros, le encantan las cámaras. Yo le digo, vení a actuar. Y lo primero que hace es se para delante del celular. Ahí está Pistola, delante del celular. También aparecen las vacas, que fueron criadas desde pequeña, y una en particular que ganó protagonismo entre los seguidores, la vaca llamada Rosario María Becerra. A la describió como una artista, ya que vive en el patio de su casa. Ese vínculo con los animales viene desde la infancia. Bichera de chiquita, diría mi madre. Recordó, a mí me encantan todos los animales. No discrimino en raza ni en especie. Se produce hoy con lo que hay. Los contenidos de Mika también buscan derribar algunas ideas sobre lo que hace falta para trabajar en el campo. Frente a la incorporación constante de maquinaria tecnológica a la producción agropecuaria, ella intenta mostrar que no siempre resulta indispensable contar con los equipos más modernos para comenzar. Mi contenido por ahí muestra que no hace falta tener un último tractor. Mi tractor es más grande que mis padres. Es más grande, tiene más edad que mis padres. Graficó en una de sus reproducciones. Muchas de las herramientas que utilizo son antiguas, incluso fabricadas de manera casera. En uno de sus videos mostró un taladro manual de aproximadamente un siglo de antigüedad. Algunos seguidores nunca habían visto uno, y otros reconocieron herramientas similares que habían pertenecido a sus padres o a sus abuelos. No hace falta tener la última herramienta o tener la tecnología que hay hoy en día. Que si la tenés, buenísimo, por supuesto, porque te acelera, te hace más eficiente tu trabajo, pero se puede trabajar con lo que hay, sostuvo, ¿eh? En ese escenario aparece otro componente que considera fundamental en la vida rural: la colaboración entre vecinos y familiares. Si no hay solidaridad, no hay trabajo, afirma esta joven entrerriana. Entre las mayores dificultades de la producción mencionó aquellas variables sobre las que el productor no tiene control. Siempre vamos a depender si llueve, si de que llueva, de que no llueva, de los precios. Pero hay que seguir adelante. Además, en la ganadería, otro de los componentes, una parte importante de su publicación está dedicada a la huerta, a producir alimentos de consumo propio, en una costumbre que heredó de sus abuelos. Mis abuelos, verdura, huevo o carne jamás iban a comprar. Recordó, para mí que de producir alimentos propios tampoco es algo reservado exclusivamente a quienes disponen de grandes extensiones de tierra. Donde hay un departamento, una casa, podés tener un metro cuadrado, tener un montón de verdura. Aseguró, la experiencia sembrada permite comprender cuánto tiempo o trabajo existe desde una semilla llega a la tierra hasta que el alimento termina en el plato. Nada más lindo que comer algo que vos mismo producís. Es una satisfacción, es un orgullo. Expresó. Precisamente allí aparece uno de los principales objetivos de su contenido. Despertar preguntas entre quienes consumen alimento todos los días, pero nunca tuvieron contacto directo con la producción. Para mí sembrar un granito es curiosidad. Definió cuando le preguntaron qué espera generar de su video. Hay gente que por ahí no sabe de dónde proviene su comida y quizás es una pregunta que tampoco nunca se la hizo. Reflexionó y puso como ejemplo la comida cotidiana, una milanesa acompañada por tomate o lechuga o un simple vaso de leche en el desayuno. Para la productora, comprender todo el proceso que existe detrás de estos alimentos también permite reconocer a quienes lo producen. Ver todo el trabajo dignifica también al productor y lo hace un poco valorizar más la comida del día a día, remarcó. También tengo un montón de abuelos virtuales, dice. Las redes también generan vínculos inesperados. Entre sus seguidores hay personas mayores que cuentan recuerdos y experiencias de otras épocas del campo. Yo digo que tengo un montón de abuelos virtuales, con todas las historias llegan mediante mensaje o algunos incluso consiguen emocionarla. Su familia tampoco termina de acostumbrarse a la recepción o a la percepción. Y por ahí salimos con mi abuela a hacer lo mandado y me conoce a alguien en la calle y la nona chocha. Entrar en los videos, sin embargo, no existe una gran producción planificada. Mika reconoce que la buena parte del contenido surge espontáneamente mientras realiza sus actividades. Con el crecimiento de la cuenta comenzó a prestar más atención y procura tener siempre el teléfono cargado o incluso llevar un micrófono. Para ella compartir lo que conoce también implica una responsabilidad, obviamente. Por todos tenemos todas las respuestas y no sabemos todo, pero trato desde lo que poder compartirlo para... Lo comparto. ¿Para qué me lo voy a guardar? Si hay alguien del otro lado que seguramente le va a servir lo que estoy contando, o por lo menos se ríe y tiene un rato de entretenimiento y se siente feliz, que eso es importante en la vida de la gente. También tiene un mensaje para los jóvenes. Finalizando la entrevista, Mika dejó un mensaje dirigido especialmente a los jóvenes que están definiendo su futuro independiente, de que elijan o no la actividad vinculada con el campo. Hay que hacer lo que uno lo hace feliz. La verdad que me hace feliz estar entre los animales y estar en el campo, afirma ella. Y resumió, la filosofía de intenta transmitir desde su vida cotidiana y también desde las redes. Hay que ir por lo que uno sueña. Cuesta, pero hay que perseguir los sueños y hacer que a uno lo haga feliz. No hay que pensar tanto en el resto de las cosas o en el qué dirán a veces. A menos de un año de haber comenzado a mostrar frente a una cámara aquello que hacía todos los días, la productora entrerriana logró reunir más de 100.000 personas alrededor de la idea sencilla. Mostrar cómo vivimos, cómo se vive, cómo se produce en el campo, despertar curiosidad sobre el origen de los alimentos y acercar dos mundos que muchas veces están muy distantes el uno del otro.

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1: Riquísima historia, de verdad. Valió, al menos lo creo yo, la pena recorrer esto. También yo le he propuesto a la niña de la producción aquí, a Claudia, ¿no? Poder a ver si podemos lograr un contacto con esta joven, que es vialense, que es provinciana, que es nuestra, que es entrerriana, para dialogar con ella, sobre lo que está haciendo. Que por ahí surge la idea, ¿no? De alguien que está haciendo algo y, bueno, hacerlo viral, viralizarlo. Hay tantas cosas que se viralizan hoy en día, que hay tantas cosas buenas, y hay, pero también hay tantas otras, de las otras se viralizan, Realmente, gente, una semana en la que nos vamos totalmente satisfechos, donde Dios nos ha mandado una bendición muy especial a la familia. Agradecerle a Él, obviamente, por lo que nos da, por lo que nos ha dado, seguramente por lo que nos tiene preparado, sea bueno o sea malo. Debemos ser aceptadores de lo bueno y de lo malo que nos puede dar la vida. Se dice que hay un destino, que nosotros vamos escribiendo el libro de nuestra vida todos los días, en cada jornada, en cada minuto, en cada instante. Seamos consecuentes con el destino que Dios nos ha brindado. Mario, Daniel, querido, muchas gracias, por tu presencia siempre firme al otro lado. Gracias, Claudita, que creo que en este momento no está. Anda con nuestra directora por ahí, preparándose ya para la caminata, llevando elementos para la caminata, que será el próximo domingo, ¿no, Mario? ¿No me equivoco? Es sábado, mañana sábado. Perdón. Mañana sábado, desde la Plaza de los Héroes de Malvina, vamos a caminar hasta la chacra 100. Despacito, tranquilos. Creando empatía con el otro. Compartiendo. Es tan lindo compartir cosas en la vida. Sociabilizar. Es tan, tan bueno. A la audiencia, gracias, A Lili, un gracias especial. Nos ha enviado unos productos espectaculares, unos pirogues de primera. Lili, gracias, A todos los que están del otro lado, gracias. A la gente que comercialmente nos acompaña y nos entiende muchas veces, porque a veces no llegamos a completar las pautas. Gracias, Gracias. Esperemos que Dios nos bendiga con la vida en este fin de semana, que la pasen todos bien. Y que el lunes podamos volver a compartir estos lindos momentos de radio que tanto amamos y llevamos en el corazón cada día. Felicidades para todos.

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0: Internacionales.
2: El precio del petróleo cierra sin rumbo único en una sesión marcada por la tensión entre Irán y Estados Unidos. La referencia europea bajó a $95.52 por barril y la estadounidense subió a $91.30, tras una jornada volátil en la que el mercado siguió el riesgo asociado al estrecho de Hormuz.
0: Nacionales.
2: Jornada financiera. El riesgo país consolidó su baja y quebró el umbral de los 500 puntos. Los bonos soberanos argentinos subieron 0,4%. Los índices de Nueva York subieron hasta 1,4%. El dólar cedió a 1.530 pesos en el Banco Nación y el Central compró 15 millones de dólares en el mercado.
0: Deportes.
2: Franco Colapinto ya palpita lo que será el Gran Premio de Italia de la Fórmula 1, el primero después de su confirmación como piloto de Alpine en 2027. En la última carrera, el argentino había sido duramente penalizado, pero ya no le preocupa, ya es cosa del pasado.
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Conexión Agroindustrial. El Grupo Elementa anuncia un nuevo paso en su estrategia de crecimiento en Argentina a partir de la adquisición de activos industriales de Molinos Río de la Plata, ubicados en el Complejo Santa Clara, en la ciudad de Rosario. La operación incluye el acopio de cereales y las plantas de molienda y refinación. Elementa, que tomará la operación de las instalaciones durante el mes de noviembre, prevé llevar adelante un plan de inversiones por 100 millones de dólares destinado a la puesta en valor de las instalaciones y la reactivación de la planta de molienda. El proyecto permitirá aumentar la capacidad de molienda a 465 mil toneladas anuales y llevar a la refinería de aceites a una capacidad de 170 mil toneladas al año. Para entender lo que sucede con el desarrollo de nuestro país, esto fue Conexión Agroindustrial. 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
1: La cadena estadounidense CBS ha decidido renovar Marshals por una temporada 2. La serie, que es el primer spin-off contemporáneo de Yellowstone, ya se estrenó. Una renovación con lo que, viendo los datos, no había más remedio. El tirón del universo de Taylor Sheridan sigue siendo muy grande y el primer episodio fue visto por 20.6 millones de espectadores en los 7 días siguientes a su emisión en las distintas plataformas. Protagonizada por Luke Grimes como Casey Dutton, la serie sigue al personaje en lo que empieza a servir como agente de la ley en un escuadrón de élite. Ahí tendrá que combinar su experiencia como antiguo Navy SEAL y cowboy para ser la última línea de defensa de Montana.
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2: Putin admitió daños en la infraestructura petrolera de Rusia por los bombardeos de Ucrania. Durante el Foro Económico Oriental, el presidente ruso culpó a las amenazas ucranianas de las demoras en una eventual negociación de paz, aunque insistió en que todavía hay margen para un acuerdo.
0: Nacionales.
2: La Corte dejó firme la pena contra Sergio Uribarri y otros condenados en una causa por corrupción en la publicidad oficial. El máximo tribunal cerró una puerta procesal y consolidó un expediente por contratos durante dos gestiones provinciales. El exfuncionario podría quedar detenido nuevamente.
0: Deportes.
2: El mensaje de Pesela a River en su presentación en Peñarol: es el club más importante de mi vida. El defensor central fue oficializado como refuerzo del Mania en una conferencia de prensa y aprovechó el momento para despedirse del Millonario, equipo en el cual rescindió su contrato a fines de agosto.
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0: Juanes y Mon Laferte. 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
2: De

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Lanzan herbicida para una maleza que puede llegar a los 7 metros. Llegó a la Argentina en 1956 y la declararon plaga nacional en 1983. En el Congreso de Malezas organizado por ASACIM en Córdoba, quedó claro que el pasto cubano dejó de ser una maleza marginal para convertirse en una problemática que preocupa cada vez más. Su avance y las alternativas disponibles para mejorarlo fueron el eje del panel Pasto Cubano, una amenaza creciente que exige nuevas estrategias, del que participaron Agustín Sánchez Duca, docente de la Universidad Nacional de Tucumán y consultor especialista en malezas, el asesor Arturo Armiñana y Gerardo Tolosa y Pablo Angeletti de UPL Corp Argentina. Para entender lo que sucede con el desarrollo de nuestro país, esto fue Conexión Agroindustrial. 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
1: Microsoft ha presentado oficialmente Xbox Mode, una nueva interfaz de pantalla completa optimizada para el juego con control, que transforma la experiencia de Windows 11. La función, que se implementará a partir de abril del 2026 en mercados seleccionados, permite a los usuarios alternar de manera fluida entre productividad y entretenimiento, llevando las mejores prácticas de Xbox directamente al sistema operativo de PC. Xbox Mode no sustituye a Windows 11, sino que añade una capa de usabilidad pensada para los jugadores, inspirada en la experiencia tradicional. Microsoft destaca que Xbox Mode mantiene la apertura de la plataforma PC, permitiendo el uso de otras tiendas de juegos, además de la Microsoft Store.
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0: Algunos hechos fueron muy importantes, otros no tanto. Pero todos dejaron su marca en la historia. En otros tiempos, esto sucedía un día como hoy. Hoy, 4 de septiembre, es Día de la Secretaria y Día del Inmigrante. En tanto que en el año 1882 se inaugura la primera red de iluminación eléctrica en New York. En 1917 nace Henry Ford, fabricante de autos de Estados Unidos. En 1921 nace Ariel Ramírez, pianista y compositor popular. En 1939 la Argentina declara su neutralidad en la Segunda Guerra Mundial. En 1989 un avión cubano se estrella en La Habana y mueren 170 personas. Y en el año 2002... el músico argentino-israelí Daniel Barenboim y el escritor de Estados Unidos de origen palestino Edward Said comparten el premio Príncipe de Asturias de la Concordia.
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0: Internacionales.
2: El precio del petróleo cierra sin rumbo único en una sesión marcada por la tensión entre Irán y Estados Unidos. La referencia europea bajó a $95.52 por barril y la estadounidense subió a $91.30, tras una jornada volátil, en la que el mercado siguió el riesgo asociado al estrecho de Hormuz.
0: Nacionales.
2: Jornada financiera. El riesgo país consolidó su baja y quebró el umbral de los 500 puntos. Los bonos soberanos argentinos subieron 0,4%. Los índices de Nueva York subieron hasta 1,4%. El dólar cedió a 1.530 pesos en el Banco Nación y el Central compró 15 millones de dólares en el mercado.
0: Deportes.
2: Franco Colapinto ya palpita lo que será el Gran Premio de Italia de la Fórmula 1, el primero después de su confirmación como piloto de Alpine en 2027. En la última carrera, el argentino había sido duramente penalizado, pero ya no le preocupa, ya es cosa del pasado.
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Pilares fundamentales para el desarrollo de nuestro país. Resumidas en Conexión Agroindustrial. 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El Grupo Elementa anuncia un nuevo paso en su estrategia de crecimiento en Argentina a partir de la adquisición de activos industriales de Molinos Río de la Plata, ubicados en el complejo Santa Clara, en la ciudad de Rosario. La operación incluye el acopio de cereales y las plantas de molienda y refinación. Elementa, que tomará la operación de las instalaciones durante el mes de noviembre, prevé llevar adelante un plan de inversiones por 100 millones de dólares destinado a la puesta en valor de las instalaciones y la reactivación de la planta de molienda. El proyecto permitirá aumentar la capacidad de molienda a 465 mil toneladas anuales y llevar a la refinería de aceites a una capacidad de 170 mil toneladas al año. Para entender lo que sucede con el desarrollo de nuestro país, esto fue Conexión Agroindustrial. 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
1: Microsoft ha presentado oficialmente Xbox Mode, una nueva interfaz de pantalla completa optimizada para el juego con control, que transforma la experiencia de Windows 11. La función, que se implementará a partir de abril del 2026 en mercados seleccionados, permite a los usuarios alternar de manera fluida entre productividad y entretenimiento, llevando las mejores prácticas de Xbox directamente al sistema operativo de PC. Xbox Mode no sustituye a Windows 11, sino que añade una capa de usabilidad pensada para los jugadores, inspirada en la experiencia tradicional. Microsoft destaca que Xbox Mode mantiene la apertura de la plataforma PC, permitiendo el uso de otras tiendas de juegos, además de la Microsoft Store.
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1: Es un formato de compresión de audio de alta calidad. Permite obtener canciones que ocupan 12 o 15 veces menos espacio que en su formato original. Actualmente es utilizado en todos los aparatos electrónicos que pueden reproducir audio. Te vamos a contar la historia del MP3. La primera patente de MP3 fue registrada en 1992 por el alemán Brandenburg, director de tecnologías de medios electrónicos del Instituto Fraunhofer. En 1995, Brandenburg, considerado el padre e inventor del MP3, usa por primera vez esta extensión para los archivos guardados en su ordenador y empieza a ganar dinero con la patente. El sistema MP3 es técnicamente descendiente del formato MPEG-1, compresión de video para ancho de banda reducido, y el MPEG-2 en compresión de video para banda ancha. Al comprimir las canciones en este formato, denominado Lucy, perdido, la parte de la información que el oído humano no puede escuchar, entre 20 hercios y 20 kilohercios, se reduce notablemente el peso del archivo, al menos 10 veces. Brandenburg usó la canción Tom's Dinner de Susan Vega para comprobar el algoritmo de compresión del formato MP3. Eligió este tema cantado a capela por su simplicidad y la suavidad tonal de la voz, que permitía detectar las imperfecciones de la grabación. La canción narra la historia de un hombre que se ha metido en un restaurante sin nombre a tomar una taza de café. En 1989, Fraunhofer consigue la primera patente de MP3. En febrero de 1999, el sello discográfico Sub Pop empieza a distribuir música en MP3. En mayo de 1999, John Fanning, estudiante de la Universidad de Boston, crea un servicio gratuito de intercambio de archivo MP3 llamado Napster, que permite a todos los usuarios intercambiarse los archivos desde sus computadoras u ordenadores personales. Esta tecnología, llamada P2P, permite compartir a miles o millones de personas los archivos en una gigantesca red imposible de eliminar. Inmediatamente empiezan a fabricarse reproductores portátiles de MP3, como el iPod. Las discográficas denuncian entonces a Napster y este es eliminado de la red cuando tenía 30 millones de usuarios. Pero la utilidad del sistema de compresión MP3 sigue siendo igual de efectivo en la actualidad y se emplea en todos los aparatos electrónicos capaces de reproducir sonido. Teléfonos móviles, ordenadores, reproductores de audio, televisiones, radios y más.
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0: Internacionales.
2: Putin admitió daños en la infraestructura petrolera de Rusia por los bombardeos de Ucrania. Durante el Foro Económico Oriental, el presidente ruso culpó a las amenazas ucranianas de las demoras en una eventual negociación de paz, aunque insistió en que todavía hay margen para un acuerdo.
0: Nacionales.
2: La Corte dejó firme la pena contra Sergio Uribarri y otros condenados en una causa por corrupción en la publicidad oficial. El máximo tribunal cerró una puerta procesal y consolidó un expediente por contratos durante dos gestiones provinciales. El exfuncionario podría quedar detenido nuevamente.
0: Deportes.
2: El mensaje de Pesela a River en su presentación en Peñarol: es el club más importante de mi vida. El defensor central fue oficializado como refuerzo del Mania en una conferencia de prensa y aprovechó el momento para despedirse del Millonario, equipo en el cual rescindió su contrato a fines de agosto.
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Pilares fundamentales para el desarrollo de nuestro país. Resumidas en Conexión Agroindustrial. Conexión Agroindustrial. Plantium consolida su expansión en Europa a través de la incorporación de EQ-Row y SBOX-11 a las sembradoras de Msuri, fabricante polaco especializado en tecnología strip-till. La alianza entre ambas compañías comenzó a formar parte en 2025, cuando una sembradora Msuri equipada con tecnología Plantium fue presentada en Agritécnica en Hannover. La exhibición permitió mostrar la integración ante el mercado internacional y abrió el camino hacia una nueva etapa. En 2026, esa integración se convirtió en una propuesta comercial. Msuri comenzó a ofrecer en Europa sembradoras equipadas con EQ-Row y SBOX-11, incorporando tecnología desarrollada en Argentina directamente a sus equipos. Para entender lo que sucede con el desarrollo de nuestro país, esto fue Conexión Agroindustrial. 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
1: 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El 90% del agua que bebemos los humanos es agua subterránea y es muy fácil de contaminar. Si uno tira en la Tierra las cosas comunes y corrientes de todos los días, ya simplemente se contamina, porque la Tierra es como una esponja que todo lo absorbe. Sé cuidadoso con lo que derrames en el suelo. 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
1: Microsoft ha presentado oficialmente Xbox Mode, una nueva interfaz de pantalla completa optimizada para el juego con control, que transforma la experiencia de Windows 11. La función, que se implementará a partir de abril del 2026 en mercados seleccionados, permite a los usuarios alternar de manera fluida entre productividad y entretenimiento, llevando las mejores prácticas de Xbox directamente al sistema operativo de PC. Xbox Mode no sustituye a Windows 11, sino que añade una capa de usabilidad pensada para los jugadores, inspirada en la experiencia tradicional. Microsoft destaca que Xbox Mode mantiene la apertura de la plataforma PC, permitiendo el uso de otras tiendas de juegos, además de la Microsoft Store.
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0: Algunos hechos fueron muy importantes, otros no tanto. Pero todos dejaron su marca en la historia. En otros tiempos, esto sucedía un día como hoy. Hoy, 4 de septiembre, es Día de la Secretaria y Día del Inmigrante. En tanto que en el año 1882 se inaugura la primera red de iluminación eléctrica en New York. En 1917 nace Henry Ford, fabricante de autos de Estados Unidos. En 1921 nace Ariel Ramírez, pianista y compositor popular. En 1939 la Argentina declara su neutralidad en la Segunda Guerra Mundial. En 1989 un avión cubano se estrella en La Habana y mueren 170 personas. Y en el año 2002... el músico argentino-israelí Daniel Barenboim y el escritor de Estados Unidos de origen palestino Edward Said comparten el premio Príncipe de Asturias de la Concordia.
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0: Uribarri y otros condenados en una causa por corrupción en la publicidad oficial. El máximo tribunal cerró una puerta procesal y consolidó un expediente por contratos durante dos gestiones provinciales. El exfuncionario podría quedar detenido nuevamente.
1: Deportes.
0: El mensaje de Pesela a River en su presentación en Peñarol: es el club más importante de mi vida. El defensor central fue oficializado como refuerzo del Mania en una conferencia de prensa y aprovechó el momento para despedirse del Millonario, equipo en el cual rescindió su contrato a fines de agosto.
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La Organización Meteorológica Mundial emitió en las últimas horas un nuevo informe en el que confirma que el fenómeno del Niño está firmemente establecido y se intensificará hasta convertirse en un evento muy fuerte en los próximos meses. En este marco, el organismo que forma parte de la Organización de las Naciones Unidas reconoció que es probable que sea el más fuerte de la historia, al menos desde que existen registros, lo que aumentará los riesgos climáticos principalmente en 2027. Para la Agencia Meteorológica de la ONU, la probabilidad es del 100%. Y nunca hubo tanto consenso al respecto de que inevitablemente ocurrirá. Para entender lo que sucede con el desarrollo de nuestro país, esto fue Conexión Agroindustrial. 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
1: Una de las razones más frecuentes del calentamiento excesivo es utilizar un cargador incompatible con tu teléfono. Los cargadores originales están diseñados para proporcionar la cantidad exacta de energía que tu dispositivo necesita. Si usas uno de menor potencia, el cargador puede forzarse, trabajar más de lo debido y, en casos extremos, sobrecalentarse hasta quemarse. El uso de cargadores ultrarrápidos también genera más calor que los modelos estándar. Aunque muchos fabricantes incorporan sistemas de refrigeración y control de energía en estos dispositivos, siempre es recomendable evitar exponerlos al sol o colocarlos en superficies que no disipan bien el calor.
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2: Hoy vamos a hablar de la historia de la lavadora. Ahora tenemos nuestra ropa limpia gracias a las modernas lavadoras. Pero, ¿sabes cómo y cuándo se inventó este electrodoméstico?
3: Las distintas culturas desarrollaron diversas fórmulas tradicionales para la pesada tarea de lavar la ropa.
2: Algunos pueblos la pisaban, otros la golpeaban y muchos la refregaban. Por siglos, los pueblos marinos ponían la ropa sucia en sacos que sumergían en el mar y la arrastraban por varias horas. El paso del agua a través de los poros de la ropa permitía resultados muy semejantes a lo que produce la agitación en el interior de una moderna lavadora automática. Pero en ocasiones había algún que otro inconveniente. Sí, tiburones rompían las redes con la ropa sucia. Las primeras lavadoras accionadas a mano hacían algo parecido. Colocaban en un cilindro la ropa presionada y permitía que pasara el agua lavando de esa forma la ropa. A principios del siglo XIX se utilizaba una caja de madera que se giraba con una manivela. Pero ¿quién inventó realmente la lavadora? Fue Alva Fischer en 1901. Lo que hizo fue crear una máquina con un tambor como los que giraban en el siglo XIX. Colocó un motor a la máquina que permitía que girara el tambor de manera que la ropa se lavara. Y dentro colocaba agua y jabón. Luego del proceso de lavado, la ropa no salía escurrida como ahora, sino que había que hacerlo al sacarla del tambor. 9 años después, en 1910, Fischer patenta su invento y se centra en mejorarlo, logrando que el tambor gire hacia un lado y hacia otro. También le colocó una puerta para que no salpicara agua. La llegada de la electricidad hizo que la lavadora pasara a mejorar la vida de muchas familias. La máquina de Alva Fischer sin duda fue un paso en la dirección correcta. Pero decir que era automática sería tan exagerado como argumentar que era seguro. Solo a partir de 1939 aparecen las primeras máquinas que convirtieron esta pesada tarea en un agrado. Bueno, en una labor más soportable.
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0: Internacionales.
2: El precio del petróleo cierra sin rumbo único en una sesión marcada por la tensión entre Irán y Estados Unidos. La referencia europea bajó a $95.52 por barril y la estadounidense subió a $91.30, tras una jornada volátil en la que el mercado siguió el riesgo asociado al estrecho de Hormuz.
0: Nacionales.
2: Jornada financiera. El riesgo país consolidó su baja y quebró el umbral de los 500 puntos. Los bonos soberanos argentinos subieron 0,4%. Los índices de Nueva York subieron hasta 1,4%. El dólar cedió a 1.530 pesos en el Banco Nación y el Central compró 15 millones de dólares en el mercado.
0: Deportes.
2: Franco Colapinto ya palpita lo que será el Gran Premio de Italia de la Fórmula 1, el primero después de su confirmación como piloto de Alpine en 2027. En la última carrera, el argentino había sido duramente penalizado, pero ya no le preocupa, ya es cosa del pasado.
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Conexión Agroindustrial. El agro que viene, una nueva generación toma el protagonismo y se anima a innovar. Durante la quinta edición del Congreso Nacional de Productores AFA 4.0, Manuel Rosasco, gerente general de Stine Semillas, hizo hincapié en la importancia de acompañar a las nuevas generaciones que están tomando protagonismo en las decisiones del agro. Para el especialista, en el marco de una entrevista con Infocampo, el encuentro organizado por Agricultores Federados Argentinos refleja justamente el perfil de productor con el que la compañía busca vincularse. Existe una fuerte coincidencia entre el espíritu de Stine y el perfil de los jóvenes productores que participan del Congreso. 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
1: Microsoft ha presentado oficialmente Xbox Mode, una nueva interfaz de pantalla completa optimizada para el juego con control, que transforma la experiencia de Windows 11. La función, que se implementará a partir de abril del 2026 en mercados seleccionados, permite a los usuarios alternar de manera fluida entre productividad y entretenimiento, llevando las mejores prácticas de Xbox directamente al sistema operativo de PC. Xbox Mode no sustituye a Windows 11, sino que añade una capa de usabilidad pensada para los jugadores, inspirada en la experiencia tradicional. Microsoft destaca que Xbox Mode mantiene la apertura de la plataforma PC, permitiendo el uso de otras tiendas de juegos, además de la Microsoft Store.
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0: Algunos hechos fueron muy importantes, otros no tanto. Pero todos dejaron su marca en la historia. En otros tiempos, esto sucedía un día como hoy. Hoy, 4 de septiembre, es Día de la Secretaria y Día del Inmigrante. En tanto que en el año 1882 se inaugura la primera red de iluminación eléctrica en New York. En 1917 nace Henry Ford, fabricante de autos de Estados Unidos. En 1921 nace Ariel Ramírez, pianista y compositor popular. En 1939 la Argentina declara su neutralidad en la Segunda Guerra Mundial. En 1989 un avión cubano se estrella en La Habana y mueren 170 personas. Y en el año 2002, el músico argentino-israelí Daniel Barenboim y el escritor de Estados Unidos de origen palestino Edward Said comparten el premio Príncipe de Asturias de la Concordia.
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¡Qué problema, qué problema! Che, muy buenas tardes a toda la gente que está ahí del otro lado. Bienvenidos a Grupo Eclipse Multimedios. Bienvenidos a sintonizar la 96.1, la 96.3. Este programa que lleva por nombre Un Cacho de Cumbia todos los viernes de 19 a 21. Con la conducción de quien les habla, Oscar. Muchos me conocen por Cacho también. Y mi número de teléfono es 343-524-3777. Voy de nuevo. 343-524-3777. Hasta las 21 horas. Acá en la 96.1, en la 96.3. Vamos a escuchar algunas cumbias de recuerdo. Algunas cumbias que vayan pidiendo ustedes. Algún mensaje que quieran mandar. Algún cumpleañero que quieran saludar por ahí. Acá no hablamos de nada ni de nadie, sino que escuchamos música nada más. Y bueno, a veces le ponemos un poco de onda ahí entre los mensajes de los oyentes que están del otro lado, que se van sumando de a poquito a la tarde de este día viernes en el mes de septiembre. Ya estamos 4 de septiembre, che, que se va volando esto. No quiero laburar, no. No quiero trabajar. No me hables de laburo, no quiero trabajar. Reitero, 343-524-3777. Cumbia de esa que escuchábamos en los buenos tiempos ahí, que se bailaban en esos tropicales por ahí, que han andado más de uno que están del otro lado, ¿eh? A ver, ahí, ¿qué pasó? Vamos otra vez, lo dejamos ahí. 343-524-3777, che.

0: Canta, canta, canta. Muy buenas tardes, ¿cómo le va al amigo Jorgito Yamne, ching?
1: ¡Oh, amigazo! ¿Cómo anda?
0: Tempranito.
1: Acá estamos con el amigo Zuki.
0: Mira,
1: ¿qué? Vamos a comer esta noche.
0: Ah, mira.
1: Pasale buen chamamé para el Zuki acá.
0: Chamamé. Bueno, vamos a buscar algún chamamé para el Zuki.
1: Ahí me dice Zuki que pase el tema Zuku Zuku para el Zuki.
0: El Zuku Zuku.
1: Sí, acá va

343-524-3777. Che, hasta las 21 horas acá en la 96.1, en la 96.3. Vamos, que es viernes.

Bueno, vamos, vamos, que seguimos. Saludos al amigo Vargas, ahí que está del otro lado. Dice, hola Cacho, buenas tardes. Pasale un tema, La Mal Peinada de Mario Pereira. Para el Zuki, para Jorgito. Oh, tata Vargas, dijo, ¿no? Hay que darle comer al ganso, dijo. Ahí anda Claudia, acá en la zona. ¿Cómo le va Claudia Mari? ¿Bien? De paseo, dice. Hoy es viernes, ¿no? ¿Quería tomar algo? Vamos, pasamos. ¿O está tomando antibiótico? Ah, bueno. Y si no, lo suspendemos y arranca el lunes. Saludos a Mario Ror. Lo mandamos a... ¿Estará Mario Ror? ¿O andará en algún... hoy careteando algún asado de nuevo, seguro, por ahí? Sí, por los viernes pica siempre en algún lado. Sí, pica, pica. Cae, ¿viste? No, no hay asado, es chimichurri, están todos los asados. Exactamente, siempre está. A ver cuando se paga algo allá en Alvear, lo tenemos que ir a visitar.

Bueno, vamos a seguir con la música. Vamos a escuchar algo, algo de la Sana Alberto Band. Ahí se lo dedico al amigo Jorgito y al Zuki. ¿De qué estarán? ¿Qué estarán por comer? ¿Algún cogote? ¿Alguna aguita? Esos son especialistas en cogote, me parece.

Muy buenas tardes, muy buenas tardes. ¿Cómo le va el amigo Hugo Rain? Dice, hola Cacho, buenas tardes. Hoy, buenas tardes Oscar, mejor dicho. Hoy puedo disfrutar de un cacho de cumbia. Hermoso el día, domingo de chamamé. No te pude mandar mensaje. Un abrazo grande, abrazo amigazo, dice el amigo. El amigo Hugo Rain, gracias por estar del otro lado ahí. Recién me dijo Claudia que pasaste acá por la zona, por la puerta de la radio. Hace como media hora que estaba Claudia ahí golpeando la puerta, yo ni enterado. Encima vino con las manos vacías.

0: ¿Qué pasó? ¿Qué pasó? ¿Qué pasó? ¿Qué pasa con la llave, mi negra? Decía, ahí está.
1: Oye, cariño.
0: Eso porque no pasé por el boliche, me falta el antídoto.

barquito velero, dice el Gaby Molina. ¿Dónde estará ese cuerpo? Hay humo ahí, che. Saludo a Gaby Molina ahí. Es conocido como el cordobés. El viejo traidor, si anda por ahí.

0: ¿De qué estamos, Chirola? Ahí mucho fuego, pero...
1: Me lleva mi barquito velero, me lleva y me trae.
0: No hay parrilla, ahí no se ve, chico. ¡343-524-3777, che! ¡Ay, ay, ay! Este lo bailaba Jorgito, ahí apretado, allá en las pistas de los gordiños.

0: ¿cómo anda?
1: Hola, María, ¿cómo va?
0: Acá lo tenemos al cocinero de siempre.
1: ¿Cómo
0: a full como Spirop?
1: ¿Cómo está? Ah, Spirop.
0: Un saludo a Tuki.
1: Me dio justo, mirá, cayó también.
0: Un saludo, pásenle un tema lindo que para que lo baile. Acá estamos esperándolo al hombre del pito que viene para estos lados.
1: Ah, mira.
0: Supuestamente el comentario está de cordero, el amigo Tuki.
1: Sí. Cordero le dicen al guagua ahora. Hablando de Spirop, che. Ahí me lo que me vengo a enterar. ¿Cuántos? ¿Cuatro? ¿Cinco Spirop faltaron? No me dejaron ninguno. ¿Ocho Spirop? Ah, con razón que va a estar de asado ni nada si debe estar cenando Spirop y Mario Ross. No solo él, porque lo tiene al secuaz. Mirá, ¿tú viste qué chiquito se escabulle? Habrá manoteado y reparado. Saludo al amigo Raúl Rustelboy, sí. Linda gente, eso. No se pierden una tampoco. Vamos todavía. ¿Qué tal están los piroques, Mario? No estás a tiempo de. Estás a tiempo de mandar mensaje cuando quieras, ¿eh? Ay, se está quemando la parrilla. Vamos, Chirola, viejo. Te pasaron mal la data, dice Mario, sí. Acá yo tengo la data fresca, acá de quién trajo los piroques. La tengo acá al lado mío. Es más, le voy a dar un trago de cerveza y va a largar todo.
2: Cacho, ¿cómo andamos? Pasame, ¿qué pasó con la llave, no, minera? Pasámelo.
1: Esa la habrás, la habrás cantado más de una vez allá en la zona de Diamante.
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4: Oscar, si no lleva nada, ni hay que abrirle la puerta.
1: ¿Te das cuenta?
4: Así que dile que la próxima, si no va con algo, ni le abras, por favor. Te mando un abrazo, saludos a Claudia.
1: Saludos, Hugo, gracias. Acá escuchó, Claudia.
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1: Así que están de cordero lo del Suque, pero mira lo que me vengo a

3-4-3-524-37-77, che un poco de aclamado amistad para ir sirviendo algo fresco. Saludo a la gente del gremio, saludo a la gente ahí del bar El Encuentro, los hermanos Lel. Saludo a los allá de una copa más de César.

0: Saludo a los bochófilos si andan por ahí. Saludo a mi amigo Marquito Albornoz, que anduvimos el ¿cuándo fue? Ya me olvidé. Ah, el domingo pasado anduvimos allá por el bar El Gauchito, en los pagos de Alvear.
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0: 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Mirá vos. Ahí vamos a tener que estar, ¿eh? Un tema para el amigo Hugo Rain de parte de su ahijada Griselda. Mirá.

ver si anda el amigo Guille. El amigo Guille o Diego por ahí, me quieren pasar alguna promo para este fin de semana. Así la pasamos al aire ahí. La gente de los Primos Bebidas, ahí en calle San Martín 147, che. Y si me pasan algún telefonito para... algún número de teléfono como para... si se quieren manejar por WhatsApp. No sé si hacen entrega a domicilio. ¿Cuántas le pedimos? ¡Ay, Claudia! Después que pague Mario mañana. A ver si las traen frescas ya. ¿Qué pasó? ¿Qué pasó con la llave, mi negra? Grupo Alegría. Ahí vamos para el amigo Zuki. Me lo estaba pidiendo. Ahí suena.

Oh, gracias, querida hijada, dice el amigo Huito, Hugo Ray, para su hijada Claudia. Claudia Mari dice, lo mejor para vos, Cacho, pasar un tema de Los Palmeras, ídolo de la cumbia, muchas gracias. Y bueno, ahí vamos con un tema entonces para Claudia, la hijada del amigo Hugo Rain, Los Palmeras, el parrandero, chingón.

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el gaucho pachanguero, che. Ahí el amigo José nos dice, saludo para Gelo, que esta noche estamos de cordero y es su cumple. Bueno, feliz cumpleaños, sí. Tengo entendido, no sé, sé si fue el lunes o martes, así que le dedicamos esta polquita para el Gelo Riedel. Ahí suena, ¿eh?

4-3-524-3777, che hasta las 21 horas, acá en Eclipse FM, la 96.1, la 96.13. Viernes, acompañando a todos aquellos que están haciendo un fueguito, que están haciendo alguna juntada, festejando algún cumpleaños. Aquellos que por ahí están trabajando todavía, haciendo alguna changa. Aquellos que andan por el balneario acá en la zona de Valle María. Aquellos que andan transitando por la ruta acá por la zona de las aldeas y sintonizando el clip.

Sabe, pero castigado, dice. Es normal, pero hay que... Hay que... Hoy le pegamos un toromelo y mañana nos vemos. Nos vamos a pescar. Con agua o toromelo. No, toromelo, toromelo. No, ¿sabe que le estoy entrando ahora? Que me parece muy... Amargo obrero. Con naranja. Pero naranja exprimida, ¿eh? Nada de... Naranja exprimida, nada de gaseosa. Ahí vamos con el polvorete para el amigo Lucho Domínguez, mi vecino allá. Que lo tengo que ir a visitar porque... Me lo tienen entre agarrado ahí con un...

0: Hola, Cacho, muy lindo programa. Dice, saludos para Jorge, Fernando y Aníbal, el encargado de la hidratación para el asador, dice. El amigo Alberto Stetter. Muy bueno, muy buenas tardes, amigo, ¿cómo va? Dice, saludos y pasate un tema de los príncipes. Y los saludos, ¿sí? Saludamos nuevamente a Jorge Fernando. Nombre de teleteatro ese. Sí, y Aníbal, el encargado de la hidratación. Que nos falte la hidratación, ¿eh? Tomamos dos minutos y nos hidratamos.
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0: Ay, eso dice Domínguez.

4-3-524-37-77. Che, estamos mezclando un poquito de cumbia con alguna polquita y algún chamamé tropical, ¿por qué no también? Como este que suena ahora en la 96.1, en la 96.3.

0: Hola, hola, muy buenas noches, Cacho. Muy buenas noches a toda la audiencia de un Cacho de Cumbia. Dale, acá te estoy escuchando de Aldea Protestante. Ya me estoy yendo a la iglesia, vamos con un truquito ahí.
1: A la iglesia.
0: En la iglesia, pastores, los religiosos que van a la iglesia. Oh, ahí,
1: qué barro.
0: Y tomar un poquito de agua bendita.
1: Esto ya está perdido.
0: Para comenzar bien el fin de semana. Hoy no tenemos quórum, no hay nadie. Sabía. También
1: va a la iglesia.
0: Programado algo, perdón, para este viernes, pero bueno, se suspendió por falta de comensales.
1: Ah, mira vos.
0: Así que
1: pero
0: bueno,
1: yo te consigo enseguida si querés.
0: Pasarte algo de los príncipes, se puede ser. Y bueno, excelente fin de semana y nos estaremos hablando el domingo, si Dios
1: el
0: quiere.
1: El domingo de 8 a 12.
0: Hermoso para colaborar para los jubilados acá en. ¿Qué tal almuerzo y baile?
1: De evento en evento.
0: El Salón de los Alemanes del Volga, acá en Aldea Protestante. Así que bueno.
1: ¿A dónde está el cucú?
0: A mediodía voy a estar trabajando ahí. Después de la tarde, sí, vamos a ver qué tomamos a la tarde después de servirle a la gente, atender a la gente.
1: Sí.
0: Dale, Cachito, te mando un abrazo. Saludos a toda la audiencia. Sí, que Dios los bendiga.
1: Gracias, gracias al amigo Fabián Stricker. Saludos a la gente allá de la iglesia, che, a los párrocos.

0: No cocinas nada, no cocinas nada, Gorosito.
1: A mi viejo, Luis Aguilera, el laburante.
0: Saludos a Don Molina, che.
2: No falta ya quien le diga, no tiene guayna, Gorosito.
0: Al amigo Manuel dice, mi cuerpo está adaptado a todo, y sí. Bien así porque se adapta a cualquier tipo de circunstancia. Así que bien ahí, Emanuel.

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Eso, con una negra, Ronnie Vela. Che, arrancamos la segunda horita del programa, que lleva por nombre Un Cacho de Cumbia, todos los viernes de 19 a 21, acá en Eclipse FM. Acompañando a todos aquellos que están en alguna juntada, alguna peña, haciendo la previa del fin de semana. Y algunos que, bueno, en una de esas están trabajando y o volviendo a trabajar y sintonizan acá Eclipse, Eclipse FM. 343-524-3777. Hola, ¿cómo le va, Alicia Mabel Vélez, allá en Los Pagos de Buenos Aires, ahí en Banfield, zona sur?

pasa algo en septiembre, dice, en septiembre fuiste mía, ya que estamos en el mes de septiembre, bueno. Algo de Miguel Conejito Alejandro.

0: Ahí apareció el cumpleañero. ¿Cómo le va, Walter? Tranquilo nomás, tranquilo, dice. Y Mariana Krenz, ¿cómo la ha terminado?
1: Con una negra Ronnie Vera, con una negra Ronnie Vera.
0: Ah, déjalo, Walter, déjalo ahí. Si ahora el 20 vamos a andar por ahí, no lo consumas todavía ese. Ahí vamos entonces, con un poco de cuarteto, che, en septiembre, estamos en el mes de septiembre justamente. Se viene la primavera, se viene el verano. ¡Ay!

0: por todos lados.
1: Vamos todavía.
0: Alpargatero. Qué linda música, Cacho.
1: Gracias, José.
0: Un saludo para el grupete que están permeando ahora. Allá en los pagos del barrio de Juan Carlos Furlán.
1: Mira vos.
0: El encargado, che. Y cerca de la casa de Furlán está el Gaby Molina, que también está desjuntada.
1: Sí, también
0: están
1: durmiendo.
0: Los de Furlán están de ravioli al disco, che.
1: Pero vos, mirá que...
0: Está el que te mencioné. Está Quincho Clipan, de Aldea Brasilera. Juan Martín Gómez, de Aldea Brasilera. Aguante el folclore, Juan Martín. Está Vargas. DJ Pancho Vargas.
1: El tutuquero Vargas.
0: Vamos, Vargas. Y el Mati Jiménez. Él se cuida, ¿viste? Él se cuida.
1: ¿De qué?
0: Porque él hace mucha maratón, mucha maratón. Maratón artística, ¿viste?
1: Con alpargata corre.

bueno, vamos a hacer lo posible de andar por allá, Alicia Mabel. En una de esas aterrizamos, no sé si el 17, pero ahí cerca. 343-524-3777, che. Algo de los príncipes pedían por ahí. Ahí vamos.

Vamos que seguimos, ahora sí nos estamos hidratando, ¿eh? Che, saludo. La fotito que me manda el amigo Alberto Stetter ahí, qué yunta. El Zuki, el peluca, mamá. Al lado del fuego, córranlo del fuego que van a flotar eso.

ahí, manda un mensaje y dice, Cacho, decirle que corra la gallina del fuego que se va a quemar. ¿Por qué será? ¿Quién será? Le agarra las plumas enseguida.

Ahí nos dicen allá de los gordiños, amigo, pasarle la boina colorada del Bocha Lobosco para Antonella, que vino con una faldeada al parador los gordiños, dice María.

0: los diamantes.
1: Decirle a Suki que Mauro Rome junta la silla, dicen por acá.
0: Importante.
1: Pasaste un tema de Carilla, pide el amigo José Hasselbo.
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1: Hola, buenas noches, acá escuchando la radio. Me pasarías un tema de Mario Pereira. Muchas gracias, María de Alvear.

Ahí me dicen que al Jorgito lo siguen reclamando allá en el bar, en el parador Los Gordiños. Piden por Jorgito, ya se lo vamos a mandar, pero por favor no lo devuelvan, ¿eh?

0: La boina colorada, che. Hola, hola, amigo, dice. Acá escuchando mientras sembramos. Pasaste una linda cumbia campera, pide el amigo Facu. Facu Rey. ¿Cómo andás, Facu? Pasando unas cuantas cumbia campera, che, acá en Cacho de Cumbia, todos los viernes de 19 a 21.
1: Arriba.

0: ¿Cómo le va? Buenas noches. Lo estoy escuchando, no lo quería molestar, pero muchas gracias por el lindo momento que me está haciendo pasar con esa cumbia. Bien actualizado el hombre. Le mando un abrazo. Aquí estoy tomando una cervecita, pero en mi casa. Y esperando el amigo. Muchas gracias, muy lindo momento.
1: Gracias, vieja. Saludo a Agustina Cabrera, che, nos pago de aldeas Patzenkuster.

0: Ya pasó otro viernes más, todos los viernes de 19 a 21 acá en Eclipse FM, en la 96.1, en la 96.3. Último, último enganchadito,
1: Campero para el asado, mi amigo Gonzalo. La gente me quiere.

0: Truco, truco, quiero retruco. Saludo a los muchachos que están carteando allá en la casa del Zuki. Saludo a Quique. Si está Quique, ¿quién quedó en Espacencútero?
1: Que hace tiempo había perdido. Que hace tiempo había perdido.
0: Pasale da más gratis el campeón, dice. Va a quedar pendiente, che. Lo mismo que Mario Pereira. Hemos pasado unos cuantos temas en principio de Mario Pereira. Pero el viernes próximo ya vamos a arrancar con algo así. Agradezco a todos los que han mandado mensaje. Agradezco a los que se toman un tiempito para mandar mensaje. Y a los otros, que son muchos también, que están sintonizando la radio Eclipse. Y están todos los viernes 19 a 21 ahí, atentos, ¿eh? Gracias a la gente del Grupo Eclipse Multimedio por abrirme las puertas para hacer lo que uno le gusta, que es escuchar y pasar música para todos ustedes, ¿eh?
1: Sírvame un vino,
0: señor bolichero. Vámonos, vámonos, vámonos, vamos, che, gracias, gracias a todos. El domingo a partir de las 8 de la mañana, haciendo Che Gente Cuera como todos los domingos, acá en la 96.1, en la 96.13, ¿eh?

saben, el domingo a partir de las 8, en la 96.1, en la 96.3, podés escuchar Che Gente Cuera con toda la música de nuestro lindo litoral, ¿eh? Nos vamos con el tema que siempre cerramos el programa, de un cacha de cumbia, Miguel Conejito Alejandro, Aventurero. Gracias y hasta el próximo viernes.

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